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0: las 6:07.
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1: Las 6 con 20.
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3: 6:21.

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8: Las 6:30.
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0: Las 6 con 39 minutos.
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6: 6:41.
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2: Las 6 con 49 minutos.
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2: Las 7 con 19 minutos.
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0: las 7 con 30
1: minutos. 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

0: tarde, Radio Núcleo, las 7:49.
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1: Son las 8 en punto.

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1: Son las 8:20.
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9: Son las 8 con 31 minutos.
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1: Son las 8 con 49 minutos.
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2: Las 9 con 2 minutos.
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2: Las 9 con 10.
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1: Las 9 con 30 minutos.
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2: Las 9 con 40 minutos.
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2: Las 9 con 49 minutos.
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0: Además, en nuestra sección, Nuestra Voz, te contamos cómo es que el teléfono del consumidor ha sido un pilar de la Profeco desde los años 80 hasta el día de hoy. 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
4: Bienvenidas y bienvenidos a Revista del Consumidor Radio. Yo soy Leos.
5: Yo soy Cha. Y hoy estamos aquí con todos ustedes para cocinar el platillo sabio de Profeco.
4: Les traemos una receta que combina sabores dulces, ácidos y saladitos. Atún a la vizcaína.
5: Tome nota. Para preparar nuestro platillo necesitaremos 5 latas de atún, ya sea en agua o aceite, pero bien drenadas. Medio kilogramo de jitomate, una cebolla, 2 dientes de ajo finamente picados, 3 papas medianas cocidas y cortadas en cubitos y media taza de puré de tomate.
4: También vamos a utilizar aceitunas verdes, alcaparras y chiles güeros en escabeche al gusto. Además, 3 cucharadas de aceite de oliva, 2 hojitas de laurel, sal, pimienta y un poquito de sazonador de hierbas a la italiana. Y si le quieren dar ese toquecito crujiente, 1/4 de taza de almendras fileteadas. ¿Vamos a la preparación?
5: Para iniciar, en una cacerola u olla grande calentamos nuestro aceite de oliva y sofreímos la cebolla junto con el ajo hasta que estén transparentes y bien doraditos. Después agregamos los jitomates cortados en cubos pequeños y salpimentados.
4: Añadimos el puré de tomate, agregamos un poquito de sal, el sazonador de hierbas al gusto y las hojas de laurel. Dejamos cocinar a fuego medio por unos 10 minutos hasta que el jitomate reduzca un poco.
5: Pasado este tiempo, agregamos las aceitunas sin hueso y las alcaparras. Y aquí va un paso que es opcional, pero que le da un toque muy rico, la verdad. Unas almendras fileteadas. Mezclamos todo muy bien y lo dejamos al fuego unos 5 minutitos más para que todos los sabores se integren a la perfección.
4: Ahora vamos a agregar la papa precocida para que termine de cocinarse con el calor del guiso. Después incorporamos el atún y lo mezclamos con muchísimo cuidado. El secreto aquí es hacerlo suavemente para que no se nos bata la papa ni se nos deshaga el atún.
5: Y para el toque final, sazonamos con sal y pimienta al gusto, pero mucho ojo aquí. Les vamos a pasar un tip muy importante. Recuerden que las aceitunas y las alcaparras ya son bastante saladas, así que prueben su guiso primero para que no se les vaya a pasar la mano con la sal.
4: Para cerrar, vamos a agregar chiles güeros enteros al gusto. Y un secretito es que le podemos poner un chorrito del mismo vinagre con el que vienen los chiles, que le va a dar un poco de acidez muy característica y muy deliciosa. Tapamos después la olla y dejamos a fuego medio por 10 minutos para que ahora sí todos los sabores se integren por completo. Y listo, ya quedó.
5: Ya podemos disfrutar de este espectacular atún a la vizcaína. Para presentarlo, decoren con unas hojitas de perejil fresco, un poquito más de almendras fileteadas y, por supuesto, acompáñenlo con unas buenas tostadas, puede ser también un bolillito.
4: Lo que quieran, galletitas, queda buenísimo. Anímense a prepararlo y cuéntenos en nuestras redes sociales cómo les fue. No se les olvide que también pueden ver esta receta en el canal de YouTube Profeco TV. Yo soy Leos.
5: Yo soy Cha y fue un gusto cocinar con ustedes aquí en Revista del Consumidor Radio.
4: ¡Hasta la próxima!
5: ¡Bye, bye!
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0: 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Hay números de teléfono que se te quedan grabados para toda la vida y otros que, además de recordarlos, te sacan de un apuro. ¿Te suena esto?

0: 2022.
1: Ese es el spot musical que en los años 80 identificaba al teléfono del consumidor para dar a conocer los servicios de la Profeco a la población consumidora.
2: El teléfono del consumidor comenzó sus operaciones el 5 de febrero de 1980 como apoyo al programa ¿Quién es quién en los precios?
1: En ese entonces, un equipo de 16 telefonistas se encargaba de informar los precios de 40 productos básicos de la canasta básica en 31 mercados y cadenas de autoservicio de la Ciudad de México y el área metropolitana.
2: Pero además en periodos de alto consumo como la Cuaresma, el Día de Muertos, regreso a clases o fin de año. El servicio ofrecía información sobre los precios de artículos de temporada.
1: Desde sus primeros años, el Telcón logró que incrementara la confianza de la población. Inicialmente, en 1983, se atendían 273,561 llamadas. En cambio, en el 2025, se recibieron aproximadamente 1,262,672 llamadas. ¿Te imaginas?
2: Con el paso del tiempo, este espacio dejó de ser un simple módulo de consultas para transformarse en un escudo legal. Al comunicarte al teléfono del consumidor, no solo recibes asesoría jurídica y orientación general,
1: sino que también es posible presentar quejas y denuncias contra proveedores y prestadores de servicio que incumplan la Ley Federal de Protección al Consumidor.
2: Se atienden quejas como fallas o rechazos en la entrega de un bien o servicio, descripciones poco claras, incumplimiento de plazos establecidos, modificación o rescisión de contrato sin aviso o autorización y la negativa al realizar algún cambio o devolución.
1: También se busca solucionar las inconformidades de manera ágil con establecimientos registrados en el mecanismo Concilia Express. Este servicio te brinda orientación sobre la instancia gubernamental a la que debes acudir cuando la Profeco no tiene competencia legal en el asunto.
2: Además, ayuda a que puedas ubicar cualquiera de las 38 oficinas de defensa del consumidor del país y gestionar la inscripción al registro público para evitar publicidad para usuarios de telecomunicaciones.
1: No olvides que Telcón está de tu lado y que su equipo está capacitado para brindarte información en tiempo real sobre las diversas herramientas de la Profeco.
2: ¿Quieres saber si tu proveedor de bienes o servicios tiene quejas? Revisa el Buró Comercial para conocer el número de quejas y los motivos de reclamación.
1: ¿Buscas ahorrar al comprar tu despensa? Consulta a él quién es quién en los precios para saber en dónde se venden productos a menor costo.
2: ¿Dudas sobre lo que compras? Consulta los resultados sobre los estudios de calidad realizados por el Laboratorio Nacional de Protección al Consumidor.
1: ¿Quieres cuidar tu bolsillo desde casa? En nuestro canal de YouTube, Profeco TV, puedes encontrar diferentes tecnologías domésticas que son alternativas sencillas y económicas para elaborar productos de limpieza, aseo personal, alimentos, entre otros.
2: Ya lo sabes. Con el teléfono del consumidor y las herramientas de Profeco, el poder de una compra consciente y responsable está en tus manos.
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2: Ya son las 10 con 21 minutos.
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6: Ya son las 10, con 30 minutos.
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0: Son las 11 en punto.
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1: Son las 11 con 4 minutos.
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1: Son las 11 con 14.

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1: Son las 11 con 30 minutos.
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2: Son las 11 con 49 minutos.
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1: Son las 12:02.

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1: Son las 12 con 34.

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2: Es la una, con un minuto.
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2: Es la 1:12. 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
1: Es la 1:23.
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3: Es la 1:34.
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3: Es la 1:53.

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3: Son las 2 con 3 minutos.
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1: Son las 2 con 14.
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1: Son las 2 con 26 minutos.
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6: Son las 2 con 33 minutos.
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3: Son las 2:44.

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3: Son las 2:53.

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2: Son las 3 con un minuto.
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1: Son las 3 con 23 minutos.
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4: Son las 3, con 35.
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3: Son las 3 con 41 minutos.

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3: Son las 3 con 51 minutos.

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3: Las 4 con 2 minutos.
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0: 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Las 4 con 14.
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1: Las 4 con 24 minutos.
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3: Las 4 con 35.
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3: Las 4 con 45 minutos.

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3: Las 4 con 56 minutos.

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2: Las 5 con 6 minutos.
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4: Las 5 con 16 minutos.
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3: Las 5 con 26 minutos.

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4: Las 5 con 36 minutos.
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3: Las 5 con 43 minutos.

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3: Las 5 con 53 minutos.

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1: Las 6 con un minuto.
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4: Las 6 con 37 minutos.
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8: Las 7:25.
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7: Son las 8:28.
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2: Para todos esos amores que dicen ser prohibidos. Y para todos esos que no pudieron ser. Esto dice así.

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10: Son las 8 con 53 minutos.
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8: Buenos días, ¿cómo estamos? Ya estamos, sí, estamos aquí infelices, felices, muy felices de estar con ustedes a través de las frecuencias 99.5, los 40 Tapachula, 96.1, los 40 Tuxtla. Estamos terminando la semana y por supuesto queremos ponernos bien y de buenas. A todos nos urge ponernos bien y de buenas cuando comenzamos el día. ¿Me ayudan? ¿Sí me ayudan? Ay, gracias, porque vamos a cerrar la semana con muchos chistes bobos, simples. Urge risa, urge ejercitar músculos faciales, urge ejercitar abdomen, porque cuando ríes a carcajadas, ejercitas el abdomen. Así que empiecen a lucirse. 961-61-50489 en Tuxtla, 962-625-2499 Tapachula. Lilo Martínez, ¿cómo estamos? Muy buenos días, Tapachula hermoso y todos los municipios que llega, más bien, que están alrededor de Tapachula y que nuestra señal de los 99.5, los 40 Tapachula, llega esa señal porque tenemos más de 25 mil watts de potencia. Y aquí en Tuxtla Gutiérrez, muy buenos días, Manuel Ali, ¿cómo estamos? Vamos a cerrar la semana con todo. Y también San Cristóbal de las Casas, Chiapa de Corzo, Coita Berriozábal, San Fernando, qué bonito que nuestra señal llega también. Así que repórtense. 961-61-50489. Como siempre, todos los días, yo les invito a que se actualicen. Gracias a quienes nos están escuchando a través de su frecuencia radial. 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Yo te digo que escuches 99.5, Tapachula 96.1, Tuxtla, los 40. Y por supuesto, tenemos más de 17 estaciones de radio en todo el estado de Chiapas y también en Villahermosa, Tabasco. Somos Corporación Radio Núcleo, la cadena de radio más grande, más importante del sureste mexicano, la mejor inversión que puedes hacer en tu publicidad, constante y sonante, así como la caja registradora. Ándele, esa no se la sabían. Y bueno, yo te saludo, yo soy Josefina Gutiérrez y estoy muy feliz. Muy feliz de estar en este espacio, muy feliz de que me permitas acompañarte hasta las 11 de la mañana, muy feliz de leer tus mensajes, muy feliz de tener oxígeno en mi vida. Y esto es la radio, esto es Bien y de Buenas. Bienvenidos.

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0: Ahí estoy, ya sí estoy. Es que no me escuchaba, perdone usted. La canción que acaba de pasar, cómo me gusta esa canción. Ahora ya es Dana, ya no es Dana Paola. Ya se cambió el nombre. ¿Tú te cambias? Está bien, digo, es que, renovarse o morir, ¿no?
1: No, es que como que ya se quiere quitar eso de la niña Dana Paola, ahora ya es Dana. Ya está Dana. Bien.
0: Así como cuando le pasó a Miley Cyrus, quitar la etiqueta de Hannah Montana. Y fue cuando empezó a hacer pura babosada.
1: Dentro de, en la defensa de...
0: A ver,
1: sí,
0: dime.
1: Dentro de su babosada sí sacó muy buen material.
0: Ah, no, es que es una superartista.
1: Eso sí.
0: Es una superartista, es una supercantante. O sea, a mí en lo personal se me hace de las mejores voces que existen actualmente. O sea, yo soy fan de Miley Cyrus. Miley. O sea, de su registro vocal y de su música y cómo canta. Y todo. Obviamente Dua Lipa, me encanta también.
1: Dua Lipa, sí, también.
0: Me encanta también Taylor Swift, por ejemplo. También Obi.
1: A mí más o menos.
0: A mí me encanta, yo sí soy. Yo si hubiera estado en ese rollo, en esa edad, o sea, sí sería Swiftie.
1: Ok.
0: Obviamente Ariana Grande, qué voz tan hermosa tiene. Y de verdad eso que regrese pronto, por favor. Oye, fíjate que dejé mi trabajo porque ya no podía seguir trabajando ahí después de lo

0: que me dijo mi jefe.
1: ¿Qué te dijo?
0: Bueno, mi ex jefe.
1: ¿Qué te dijo?
0: Estás despedido. No, fue pues el primer sí, no chiste, podía. Fue el primer chiste que me llegó.
1: No, pues sí, ya no podía.
0: Oigan, vamos a cerrar este viernes. La verdad, estamos muy contentos de estar con ustedes a través de 96.1. Me dice, saludos, Josefina. También a Manuel. Soy Monse. Hola, Monse.
1: ¿Qué Monse?
0: Lista.
1: Monse?
0: No sé, ¿es Monse? Monse, nuestra radio. Escucha, Monse.
1: Hola, Monse.
0: Lista para escuchar todos esos chistes bobos. Ay, gracias. Nosotros también, que tenemos muchísimas ganas.
1: Monse Alfaro.
0: Dice. Ajá, me dice, Josefina, soy tu fan. Tus carcajadas me hacen reír a carcajadas. ¡Ay, qué bueno! Me encantaría tener una Josefina en mi vida que me hiciera reír a carcajadas. Ay, sí.
1: Eliminado. Monse, estás eliminada del día de hoy, viernes. Me caíste muy bien hasta ese momento.
0: Es que hice una metacognición.
1: Dímela.
0: Eso hice.
1: Ok.
0: Acuérdate que la metacognición que comentábamos ayer es observar.
1: Ajá, claro.
0: Tener esa capacidad de observar o de observar tu propio pensamiento.
1: Sí, perdí.
0: Eso es bonito. qué bonito. Sí, yo de 9 a 11 soy la mujer más plena del mundo. Me encanta hacer este programa y de 12 a 1 también en paréntesis. Me dicen por acá, oigan, gracias, muy buenos días, qué bueno que andan, Monse Alfaro, qué bueno que están activos, 961-61-504-89, 962-625-2499, Tapachula, hermoso, quiero mensajes de Tapachula, quiero conversar con, son bien simpáticos en Tapachula. Igual aquí en Tuxtla, no se me vayan a sentir. Oye, ¿por qué existe eso,
1: ¿Qué cosa?
0: Ay, es que tú, los de Tapachula, ay, es que los de Tuxtla. A mí me tocó mucho cuando iba a Tapachula, en mis años mozos, recién llegué a vivir aquí a Tuxtla Gutiérrez.
1: Ok.
0: Entonces tenía que ir mucho a Tapachula. Entonces, pues, en ese entonces tenía yo una prima que vivía estaba en Tapachula, sí. Ella vive en el norte. Y tuve la oportunidad de conocer a varios tapachultecos, ¿no? Uh-huh. Y decían, ah, es que tú eres de Tuxtla. Y no, y después dije, no, es que los de Tapachula son divinos, y hay muy buenos amigos tapachultecos y
1: claro,
0: tuxtlecos,
1: sí.
0: No sé si existe todavía eso. Ay, díganme, por favor.
1: Yo digo que siempre hay díganme, como, por favor. Le podríamos decir como un tipo de rivalidad entre los municipios, pero rivalidad.
0: Los dos son maravillosos.
1: Rivalidad sana, ¿eh?
0: Sí, no, somos chiapanecos.
1: A sabemos mí me encanta que el carnaval Xochicoiteco es el mejor del mundo, también lo sabemos.
0: San Cristóbal y de Comitán, así, también.
1: No, creo no, que o sea, sí.
0: Sí, ¿no?
1: También hay como cierto.
0: Ay, aquí andamos de Lady Nauyaca.
1: Hay como cierta rivalidad entre San Cristóbal y Comitán, sí.
0: Saludos, San Cristóbal de las Casas. Vamos un corte, estás bien y de buenas a través de los 40.

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11: 9:20.
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0: 9 de la mañana con 20 minutos. Estamos tan felices de cerrar esta semana con ustedes. Espérame que, fíjate que no encontraba yo mi termo de café. Ando perdiendo termos de café muy seguido. Okay. Y bueno, estábamos preparando el programa del día de hoy. Ya saben, entre la palabra del día, entre el chiste, entre curiosidades. O sea, me gusta indagar. Y quiero decirles una cosa. Ahorita esta semana no he tenido automóvil, pero me he movido a través de la plataforma Didi. Ay, gracias de verdad. Me han tocado de verdad personas maravillosas. En este sistema de plataforma de transporte o transporte por plataforma. Obviamente, como apasionada de la radio que soy, los dejo siempre con una frecuencia de Radio Núcleo. Y si vienen escuchando su playlist, les digo, enciende el radio.
1: Como la tarea.
0: Haz de cuenta, yo los dejo con 89.1, somos radio.
1: Sí, claro, claro.
0: Ya, si me subo y vienen escuchando la Qué Buena, les aplaudo, ¿no?
1: Claro.
0: Y si vienen escuchando la TG o los 40, maravilloso, ¿no? Pero si vienen escuchando un playlist, empiezo a platicar acerca, ya saben, yo diciéndoles lo maravilloso de la radio. Y precisamente hoy, venía yo platicando con la persona. Ay, y se me fue el nombre. Daniel, sí.
1: Okay.
0: Daniel, ahorita lo choco en mi celular. Miras qué bonita plática, qué a gusto platiqué. Y te voy a decir, porque me subo y lo primero que escucho,
1: ajá,
0: Somos Radio, conectados contigo. Y yo,
1: ¡ay,
0: ya me caíste bien! Porque vienes escuchando Somos Radio y se empieza a reír. ¿Ustedes, Josefina? Y yo, sí. Entonces, empezamos a platicar. Ya me empieza a decir que siempre escucha Somos Radio.
1: ¡Ah, qué chido!
0: Porque Somos Radio está 24 horas al día, que le encanta la estación, que escucha mi programa.
1: Ay, es que
0: escucha Somos Rock de Eric Gómez en los sábados, que también escucha Majo Alvarado, que escucha Hugo Ochoa. Y yo, ay, ¿en serio eres súper fan entonces? O sea, bien bonito platicamos acerca de la radio. Y Daniel, te quiero agradecer la conversación en la mañana. Qué bonito platiqué contigo. Qué bonito de verdad utilizar una plataforma donde encuentres interlocutores, en que puedas estar conversando con personas tan lindas. Gracias.
1: Sí, qué chido.
0: Y así me ha ido toda la semana, cuando vengo acá a la radio y cuando me voy a mi casa y cuando vuelvo a regresar en la tarde y cuando me regreso en la noche. O sea, he estado utilizando bastante. No sé cómo me va a llegar la cuenta de la tarjeta, pero pues he tenido que transportar.
1: Bueno, pero no son tan caros los días.
0: No crees en la noche ya, está un poquito alto.
1: Bueno, sí.
0: Pero
1: sí,
0: no
1: sí,
0: importa.
1: Sí, dependiendo de la hora.
0: Lo vale el servicio y lo vale la conversación.
1: Sí, claro.
0: Bueno, pues vámonos con más a través de Bien y de Buenas 961-61. ¡Ay, buenísimo! Oye, ¿tú sabes qué pasó ayer de 6 a 7 de la tarde?
1: ¿Qué pasó?
0: Una hora. ¡No! ¡Está bonito! Amo esos chistes. Qué bonito hacerme reír tan temprano. Vamos con música, ¿te parece?
1: Sí,
0: oye, tengo peticiones. Tengo muchas novedades
1: en mi
0: corazón.
1: ¿Cuál?
0: Tengo novedades en mi corazón. Hay una que es de Kurt, que se llama Desde Antes de Nacer. A mí me gusta mucho Kurt.
1: Antes de nacer.
0: De nacer, ajá. Está muy padre, me encantó.
1: Okay, si
0: próximamente
1: quieres.
0: En Somos Radio, conectados contigo.
1: ¿De quién? Ah, de Kurt.
0: Ajá.
1: Ok, sí.
0: ¿Sí?
1: La ponemos.
0: La ponemos, sí.

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0: 33 minutos exactamente. ¡Qué bonito! Fíjate, ay, es que no puedo comentar noticias feas porque esto se llama bien y de buenas. Pero nada más voy a hacer un comentario relativo a, y hay, yo me pregunto, ¿y aún hay personas que piensan que el mundo necesita, no necesita atención de regresar un poquito más al amor?
1: Claro.
0: De verdad, cada vez que veo noticias que digo, ¿es de verdad que un ser humano sea capaz de hacer atrocidades? Ahora, después me dicen, bueno, desde toda la vida han existido y por eso hay películas basadas en asesinos y lo que tú digas y mandes. Sí, ya lo sé, pero pues yo creo que es ahí donde nos tenemos que poner a pensar y a reflexionar un poquito, ¿no? ¿Qué vale más, ser bueno o ser malo? Digo yo, nomás quería acariciarlo, no voy a entrar en detalle con lo que el tema que todo el mundo sabe, que se ha vuelto una noticia que nos ha dejado a todos con la boca abierta. Pues la verdad es que sí. Ahora, lo que sí voy a comentar abiertamente, y me dio muchísimo gusto, es que detuvieron a Luis de Llano.
1: Pero ya está en su casa, ¿no?
0: Sí, nada más 15 horas. Tiene que pedirle disculpas a Sasha Sokol.

0: 21 años. Por eso en Estados Unidos hasta los 21.
1: Correcto.
0: ¿Sí me explicó?
1: Por eso yo siempre he dicho que aquí en México, cuando cumples la mayoría de edad, que son 18 años, siento que no están preparados todavía no, emocionalmente.
0: A los 18 años decidir qué carrera vas a estudiar.
1: No.
0: ¿Por qué creen que hay tantos jóvenes que al segundo semestre dicen, ay, es que siempre no me gustó?
1: Ajá, justo.
0: Y se cambian de carrera y demás, ¿no? Entonces sí, o sea, yo por ejemplo ahorita estoy convenciendo a mi hijo más chico que un año, espérate tantito. O sea, él ya decidió qué carrera quiere estudiar.
1: Ok.
0: Pero le dije, un añito, trabaja, aprende otro idioma, en un año. En un año, pero no quiere, quiere irse ya a la universidad.
1: Ay, qué chido. Yo
0: quiere
1: quisiera,
0: huir de mí.
1: Hubiese querido una mamá como tú. Yo sí pedí un año, ¿eh?
0: ¿Sí?
1: Y no, me dijeron que no.
0: ¿Te dijeron que no? Yo sí me tomé un año.
1: Sí, yo sí lo pedí. Justo cuando iba a entrar a la universidad dije, dame un año, quiero pensar muy bien las cosas, lo voy a poner a trabajar, lo que sea. No, tienes que estudiar.
0: No, a mí sí me dieron un año.
1: Pero
0: Y ese año, digo,
1: las cosas por algo suceden.
0: Ya después, cuando terminé el año intensivo de inglés, nunca dije hello de nuevo, ¿verdad? Y lo entiendo y lo leo muy bien, pero me da pavor hablar el inglés. Entonces, no me acostumbré. Pero, y me dijo mi papá, ok, ¿quieres un año? Va un año. Y eran 8 horas diarias intensivas durante todo un año. Y nada más tenía que presentar el TOEFL. Y ahí es cuando dices, ay, ¿por qué no lo hice, sabes?
1: Claro.
0: Ahí sí ya hubiera empezado a activarme más en el inglés. Pero bueno, pero fue cuando decidí la carrera y dije, va.
1: Pero son decisiones que tomas y que...
0: Exactamente.
1: Ya, está.
0: Ya después decidí venirme para acá. Entonces digo, son cosas que pasan, pero sí. A eso voy. Yo creo que la mayoría de edad no debe ser a los 18.
1: No.
0: Un poquito más.
1: Por lo menos a los 21, como en Estados Unidos. Y no por compararnos.
0: Y digo que tampoco Estados Unidos es un ejemplo ¿verdad?
1: Y no por compararnos, pero sí es porque emocionalmente los jóvenes de esa edad no están preparados para tomar decisiones tan grandes que pueden afectar en toda su vida.
0: Así es. Oye, ya son 9:47. Voy a regresar con un neologismo.
1: Ok.
0: Y te voy a decir, no es tan... ¿Tú sabes lo que es el otrovertido?
1: ¿El otrovertido?
0: Ajá, no. Ahorita regresamos. Está buenísimo. Quédate conmigo. Esto es Bien y de Buenas.

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0: Estoy impactada. De verdad, cada vez son más videos que veo de señores, de jóvenes que disfrutan cocinar platillos. Pero hay algo que sí les quiero decir. Ya encontraron también el gusto de tener una cocina bien equipada. ¿Sí o no? 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

0: Ok, ahí te va. Fíjate, fíjate lo que te tengo de contenido. El día de hoy tengo muchas cosas que platicarte, nada más que hemos estado haciendo también otras cosas. Estamos en todo.
1: ¿Otro vertido?
0: Ajá, los psiquiatras están empezando precisamente a hablar de un nuevo tipo de personalidad.
1: Ok.
0: Y se llama otro vertido.
1: Cuéntamela.
0: Ahí te va. Fíjate que han pasado muchísimas décadas. Yo creo que los seres humanos siempre vamos a ser como que el misterio, inclusive para nosotros mismos, porque no conozco una persona que diga que se conoce totalmente a sí mismo. Siempre nos vamos descubriendo, porque sí. vamos también evolucionando. Por todo lo que hay en nuestro entorno. Por todo lo que va pasando en nuestros años. Entonces vamos descubriendo nuevas facetas de nuestra vida y de nuestra personalidad, de nuestra psique. Entonces los psicólogos clasificaron a las personas ahora, bueno, han clasificado durante mucho tiempo en dos categorías: introvertido y extrovertido.
1: ¿Justo?
0: Exactamente, por el comportamiento humano. Y la verdad es que no es tan simple. Millones de personas a veces nunca han encajado realmente en ninguna de las dos categorías. Es que no soy ni introvertido ni extrovertido. A veces soy introvertido y a veces soy extrovertido. Depende con qué persona esté. Tiene mucho que ver las cosas, ¿no? Ahora, en los últimos años, los psiquiatras e investigadores de la personalidad ya comenzaron a identificar precisamente a un grupo de personas que no encaja en los patrones tradicionales.
1: Okay.
0: Ni son tímidos, pero tampoco son demasiado extrovertidos.
1: Claro.
0: No se agotan al estar con otras personas, pero tampoco necesitan estar rodeados de gente para sentirse con energía, ¿sabes? Está...
1: Ok.
0: Entre azul y buenas noches, ni tanto que queme al santo, ni tanto que no lo alumbre.
1: Sí, así está.
0: O sea, su estado de ánimo cambia según el entorno.
1: Ok.
0: ¿Sí? Esos son los introvertidos. Son personas...
1: Ah, está chido.
0: Está chidísimo. O sea, son personas cuyo cerebro puede alternar entre estados de introvertidos y extrovertidos.
1: Dependiendo.
0: Depende de con quién estén. ¿Qué tan seguros y cómodos se sienten? ¿Qué tan estimulante es el entorno donde se encuentran? Y también, dependiendo si su sistema nervioso está tranquilo o está sobrecargado. Y dije, por fin existe algo con lo que me puedo identificar al 100%. Entonces, el día de hoy yo te digo, soy introvertida.
1: Pues sí.
0: Sí, totalmente. Sí. O sea, ahora, dice que el cerebro de un introvertido tiene una comunicación flexible entre dos sistemas.
1: Ok.
0: Los círculos del lenguaje y la interacción social. O sea, manejamos el modo extrovertido.
1: Ok.
0: Y también los circuitos de introspección y procesamiento sensorial, el modo introvertido.
1: Ok.
0: ¿Sí? A mí me dicen mucho, es que digo a veces, es que yo soy tímida. Y se empiezan a reír de mí. Ay, tú, por favor.
1: Sí, eres tímida.
0: Y tú me conoces, ¿verdad? Mira que sí soy tímida.
1: ¿Eres tímida?
0: Soy introvertida, ya comprendí.
1: Sí. Es que dentro de tu mood normal, le podríamos decir así, ¿eres seria, eres tímida, eres callada? Si eres así.
0: Sí, ¿verdad? Pero la gente no me cree.
1: Pero cuando ya tienes que ponerte en
0: modo extrovertido.
1: En modo de que por tu trabajo, por lo que tú tengas que hacer en otros lados, sí, te vuelves extrovertida.
0: Entonces sí, soy introvertida.
1: Sí.
0: ¿Tú te consideras introvertido también o no?
1: Sí, también.
0: Es que está padre, porque de verdad, o sea, es que muchos dicen, es que a mí o una cosa u otra. Los puntos medios no me gustan. ¿Y cuál es el objetivo principal de la felicidad?
1: Sí, claro.
0: El equilibrio. Y el equilibrio está hecho de blanco y negro.
1: Sí.
0: De positivo y negativo. Todos debemos de estar en un equilibrio y eso es bien difícil de encontrar. Ahora, en ambientes caóticos, intensos, agotadores, tomas el control y te vas a lo introspectivo. En ambientes seguros y agradables, se activa el sistema social de extrovertido.
1: Claro.
0: Y el introvertido también puede ser callado al principio, pero conversador cuando entra en confianza. Reservado con desconocidos, pero expresivo con sus amigos.
1: Sí.
0: Independiente cuando está solo, pero profundamente conectado a sus relaciones. Observador en grupos, pero seguro de sí mismo en conversación uno a uno. O sea, no es inconsistencia, es inteligencia adaptativa. Entonces, la energía de los introvertidos está muy ligada a qué tan seguros se sienten emocionalmente. Si un ambiente se siente agotador, intimidante, falso y demasiado estimulante, tienden a aislarse rápidamente. Y no porque no les guste estar con otras personas, sino porque su sistema nervioso entra en modo de conservar energía.
1: Ok.
0: Ok. Ahora, dale a un introvertido un amigo de confianza. Te va a sorprender. Dale a un introvertido una conversación profunda. La vas a disfrutar al máximo de verdad. Dale a un introvertido un ambiente donde no se sienta juzgado. No tienes una idea cómo se va a desarrollar en plenitud.
1: Claro.
0: Dale a un introvertido alguien que realmente sepa escuchar y vas a tener oro puro.
1: Sí.
0: Entonces, se va a convertir en la versión más divertida, más brillante, más expresiva de sí mismo. Entonces, introvertidos, tenemos muchas ventajas: alta inteligencia emocional, capacidad para percibir rápidamente la energía del ambiente, mucho. Límites personales bien definidos, a veces hay que trabajarlos. Gran empatía, la desarrollamos. Facilidad para adaptarse a diferentes situaciones sociales, me queda claro que sí. Y funcionan verdaderamente como termómetros sociales, Se adaptan rápidamente a la energía del entorno. Vámonos con más a través de Bien y de Buenas, a través de los 40.
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0: Me estaban llamando por teléfono, pero en la tablet. No, tiene que ser vía telefónica, ¿ok? Tenemos algo de información porque me dijeron que ya habían hojas de registro. Yo necesito saber, por favor. ¿Es esta? Ay, es que es septiembre. ¿Vamos a poner fondo o algo? ¿Sí? Porque yo sí quiero ensayar, hombre. Hay veces que me dan unas ganas de gritar, pero yo quiero un grito que... Pues poder canalizar un grito bien mexicano. Me encanta el grito mexicano. Y es que queremos escuchar tu grito más mexicano, tu grito más original, tu grito más divertido. ¿Será un clásico Viva México? ¿O algo más original como... A ver, ¿qué se te ocurre a ti? ¡El gas! ¡Tamales! ¡Llegaron los tamales! ¡Ay! ¿Sabes a mí cuál?
1: ¿Cuál?
0: ¡Barabara, barabara! Oye, yo tuve un vecino maravilloso, ajá, que era de la CDMX. Entonces, como éramos los dos chilangos, nos decían chilangos, pues vivíamos de frente a frente. Y fíjate que él... O sea, me encanta escuchar... O sea, ver historias de amigos que en su momento teníamos hijos chiquitos y todo.
1: Ajá.
0: Y él ahorita es un alto ejecutivo de una red de hoteles a nivel nacional.
1: ¡Ay, qué chido!
0: Entonces, lo vi hace como 8 años y con su esposa también maravillosa. Despertábamos y lo primero que gritaba él desde su ventana era ¡barabara, barabara! Era como le daba los buenos días a mi esposo. Y mi esposo le decía ¡barabara, barabara! Okay. ¿Sabes? Éramos realmente, estábamos con niños chiquitos, bien bonito. Entonces ese grito me gusta.
1: ¡Barabara, barabara!
0: Vas en la CDMX y en el centro, ya sabes, están vendiendo de todo.
1: Sí.
0: Y vaya que son maestros en eso. Pero bueno, regresando a los gritos, ¿qué otro? ¿Qué otro se te ocurre bien mexicano?
1: Los tacos.
0: ¿Los tacos? Llévelo, llévelo, llévelo.
1: Sí.
0: ¿Así? O aquí más de acá, ¿qué podría ser? Bueno, yo no sé, yo no sé. Yo quiero escucharte que me empapes de sabiduría mexicana, porque todos tenemos un grito bien mexicano con el cual nos identificamos. Entonces, para participar, regístrate con tu nombre completo, edad, número de teléfono, colonia, y vamos a hacer esto. Nos vas a enviar tu grito en un mensaje de voz. ¿Ok? Participa mediante cabina, también en teléfono se puede.
1: Sí.
0: ¿Ok? Y mucho ojo, porque si tu grito es uno de los ganadores, te vamos a llamar, Radio Núcleo te va a llamar. Cuando contestes, tendrás que repetir exactamente el grito con el que te registraste. Así vamos a comprobar que eres tú, ¿ok? Y si ganas, estarás en la gran fiesta del mes patrio de Radio Núcleo. Así que prepara la garganta, échale sentimiento y demuestra qué tan mexicano es tu grito. Con Radio Núcleo, México grita y gana. 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Nos vamos con...
1: Corte.
0: Corte, regreso.

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9: 10 de la mañana con 9 minutos.
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9: Gritos mexicanos con los cuales te identifiques. Hay que divertirnos, así como me mandan chistes bobos. También quiero gritos que nos hagan disfrutar ser mexicano. Qué bonito ser mexicano. Lo bonito de mexicano, ¿sabes qué es? Que no nos da pena muchas cosas. Cuando se trata de demostrar que somos mexicanos en otro país. Cierto. ¿Sí me explico? Obviamente con el humor característico del mexicano, que los extranjeros que vienen realmente tardan un poquito en entender nuestro humor, pero es un humor maravilloso.
17: Sí, claro.
9: El doble sentido. Ay, es que la verdad, el doble sentido para nosotros, yo no me incluyo mucho, porque a mí la verdad es que sí, muchas veces me toman por sorpresa, pero hay quienes son masters del doble sentido, del albur. O sea, no hay veces que digo, ¿cómo? No digas eso, Josefina, porque se interpreta mal. Y yo, ¿cómo? ¿Por qué? Pero bueno, lo importante es que estemos bien y de buenas, y precisamente el día de hoy, vamos con música. Te voy a decir, es que tengo muchos temas que estuve escuchando y me gustaron bastante. Me gustaron muchísimo. Hay uno nuevo en inglés que es de Alex Warren. Este artista de verdad me encanta, Alex Warren. Está increíble. Y se llama Emerald Eyes. Ahorita te lo escribo porque la verdad es que no sé si ustedes ya lo escucharon, pero está muy buena esa canción. Emerald Eyes, de ojos, Alex Warren. Buenísima. Me dicen por acá, hola, disculpen las molestias. No es ninguna molestia. ¿Cómo nos va a molestar que nos mandes mensaje? Aparte de Meet and Greet, ¿no van a regalar boletos para Enjambre? Ay, ¿qué crees? No tengo ninguna información de eso. No sé. Yo creo que igual Toño Martínez tiene información, o Jessy García.
17: Posiblemente Jessy.
9: Posiblemente Jessy García tenga la información. Entonces, quédate en los 40 para que esperes a Jessy García, que ella tiene toda la información acerca del concierto de Enjambre, ¿ok? Y nosotros seguimos con más a través de Bien y de Buenas, 961-61-50489. Mándame, por favor, tu chiste bobo. Recuerda que es momento de la simpleza, hay que reírnos de lo tonto de la vida. Ya hay tantas situaciones serias. Simplemente el recibo de la luz. Sí. ¿O no? Ay, oye, ¿por qué tenemos que ser adultos? Tan bonito que es cuando éramos niños, que nada más nos preocupaba el hecho de dibujar bien y de salir a jugar con los... Ah, no, ya no salen a jugar con los vecinos, ¿verdad?
11: No, ya no.
9: Ya no, ay, qué triste. Lástima, de verdad, qué bonito era. Oigan, vámonos con música. ¿Ya la tenemos, la canción?
11: Ya.
9: Emerald Eyes con Alice Barron, aquí, en Bien y de Buenas, a través de los 40, Tapachula 99.5, Tuxtla 96.1.

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10: 10 de la mañana con 20 minutos, exactamente. Oye, trae una historia. Ya sabes que ando investigando historias. Cuando tú vas a una cafetería, cualquiera que sea, porque ayer precisamente hablábamos de la creación de Starbucks, ¿no? Ok. ¿Te has fijado, no? Inclusive en las tiendas de conveniencia que ya también tienen café y, pues sí, pasas por tu cafecito. Y te ponen ahí las tapitas, te ponen ahí el palito de madera para los sobrecitos de azúcar, y también te ponen un cartoncito para que no te quemes. Sí. Ok. ¿Tú sabes quién creó ese cartoncito?
13: No.
10: ¿No? Ay, traigo la historia. Traigo la historia. Y de hecho, fíjate que ya hasta tiene un lugar en el Museo MoMA, el Museo de Arte Moderno de Nueva York. Te voy a platicar. O sea, esto realmente es una historia de este inventor, de ese cartón que protege tus manos cuando tomas un café caliente, y se llama Jay Sorensen. Era, o más bien, es un agente inmobiliario de Portland que convirtió un accidente en un negocio millonario. Y ahora, claro, el Museo MoMA de Nueva York. ¿Cómo de que no? Fíjate. La idea de Java Jacket, el nombre de su invento, así se llama. Nosotros le decimos el cartoncito.
13: El cartoncito para no quemarte.
10: Pero su nombre es Java Jacket.
13: Java Jacket.
10: Ajá, Java Jacket. Surgió en 1991 y de la forma más, pues, común, mundana, podríamos decirlo. Él iba en su carro con su hija rumbo a la escuela, con un café para llevar en la mano. El vaso estaba tan caliente que lo soltó sin querer y derramó el café sobre sus piernas. ¡Auch! Imagínate,
13: sí,
10: ¿no?
13: Claro.
10: Entonces fue en ese momento cuando pensó que tenía que haber algo mejor para poder hacer este transporte y traer tu café en el carro. Entonces Sorensen no la tuvo fácil. Primero, intentó diseñar un vaso con aislamiento incorporado. Pero pronto se dio cuenta que no sería rentable porque las cafeterías, pues no todos los cafés iban a poder tenerlo y necesitaba el mismo nivel de protección. Su idea ganadora fue crear una funda de cartón independiente y desechable que los establecimientos pudieran usar solo cuando fuera necesario.
13: Claro.
10: Entonces este prototipo, pues, se inspiró en la absorción de las toallas de papel y en el cartón que se usa en las tintorerías para los cuellos de las camisas.
13: Ok.
10: Después de varios años que hizo pruebas y pruebas, prueba, error, prueba, error, prueba, error, en 1993 patentó su invento y el nombre oficial de la patente es Java Jacket o Java Jacket.
13: Uh-huh.
10: ¿Sí?
13: Funda.
10: Ajá. Entonces, su primer gran cliente, adivinen cuál fue.
13: ¿Starbucks?
10: No, todo el mundo va a pensar eso. Su primer gran cliente fue la cadena Coffee People de Oregon.
13: Ok.
10: Para el verdadero despegue, realmente fue en 1995, cuando se presentó en el Coffee Fest de Seattle. Allí, él y su esposa, pues se vieron así como que no se daban abasto. Es que, bueno, yo tuve... Quienes han tenido la oportunidad de ir a una expo en Estados Unidos... Son inmensas, okay. inmensas.
13: Ok.
10: Entonces, pues ahí no se daban abasto porque estaban con unos pedidos. En su primer año vendió 250 millones de unidades y facturó 8 millones de dólares en un año. Y bueno, Sorensen intentó cerrar un acuerdo con Starbucks, pero la negociación fracasó porque la compañía quería comprar la licencia completa y él solo quería vender los derechos de fabricación. Entonces Starbucks terminó creando su propio diseño. Así se las gastó. Esto llevó a Sorensen a demandarlos.
13: Claro.
10: Aunque no ganó el pleito porque habían hecho modificaciones al producto original. ¡Qué mala onda! ¡Uy! Es que sí hay gente, la conozco. Y bueno, pues a pesar de no haber llegado a un acuerdo con la cadena más famosa, Java Jacket se convirtió en un éxito universal y precisamente venden miles de millones al año en todo el mundo. Su genialidad fue reconocida en 2005 porque fue ahí cuando el Museo de Arte Moderno, el MoMA, en Nueva York, lo incluyó en su colección de Humble Masterpieces, obras maestras humildes. Es la traducción.
13: Okay.
10: Entonces está junto con otros objetos cotidianos como, adivina cuál.
13: ¿Cuál?
10: El post-it. O la pluma Bic.
13: Ah, ok.
10: El lunes traemos las historias. Entonces, esta historia está fascinante. No me lo nieguen. Está padrísima. Como una idea de algún accidente te puede hacer crear. Y yo digo, ay, Diosito, ¿por qué no me inspiras en algún momento así de creatividad que me pase algo que yo diga, y si hacemos esto y resulta que lo patento y me vuelvo millonaria?
13: Órale.
10: La neta, no quiero ser influencer, quiero ser inventora tipo así.
13: Sí, como Lucy.
10: Así es. Bueno, pues gracias. Esto fue una historia maravillosa para ponernos bien y de buenas. Oiga, ¿vamos con música? Oye, tengo otra petición.
13: Dímela.
10: Es que ando de pedinche, caramba. Es que me gusta conocer nueva música, no sé ustedes, pero a mí me fascina andar indagando. Entonces, hay una nueva. Yo no sabía que Cara... ¿Cómo es que siempre me ha costado? Es el nombre de la actriz, modelo, y que estuvo...
13: ¿Cara de
10: Lavín? Ajá, de Lavín, exactamente. Cara de Lavín. Lanzó un sencillo. Se llama Crazy Baby. Y está bien bonito. Bueno, está muy padre. Me gustó la rola.
13: Crazy
10: Baby. Ajá, está padrísima. ¿Se puede? Sí. Aquí se las presento porque esta es una novedad a través de los 40 Tuxtla dentro de Bien y de Buenas.

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2: ¿Cuál?
1: ¿Tú, Majo? Está aquí Majo Calderón de redes. ¿No sabes? El bambú. Está muy bonito, me gustan. ¿Tienes chistes bobos? Cuéntamelo, por favor. ¿Cómo?
3: Yo dije planta carnívora.
1: Está buena. El bambú. Está bonito, me gusta. Bueno, ¿qué tenemos? ¿Qué tenemos? Exactamente un corte. Así que pon muchísima atención porque todos nuestros socios comerciales tan inteligentes que invierten, porque esto es una inversión, te van a decir cosas muy bonitas de productos y servicios en este corte comercial.

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13: Diez de la mañana con 41 minutos, Tapachula 99.5, 962-625-2499, Tapachula, ¿cómo andamos en Tapachula, Chiapas? ¿Acalorados? Eso, ¿alegres? También, es viernes, viernes, viernes. Tuxtla Gutiérrez, ¿cómo estamos? 96.1, los 40, Tuxtla. ¿Ya listos para la botana? Viernes botanero, claro. La botana chiapaneca es única. Única, deliciosa. Estamos ya transmitiendo en qué, plataforma. Pero TikTok, Facebook, en Facebook, ok. Estamos haciendo un Face Live en la página de los 40 Tuxtla, 96.1, ok. Ahí estamos completamente en vivo. Ay, tengo chistes, gracias. 961-61-50489, dicen por acá. Estaban en un barco y alguien gritó, ¡todo sobre babor! Y babor murió aplastado. Está bonito. Ay, qué bonito. Ándale, le quedó. Tengo otro. Resulta que venía un perro y un zorro corriendo y de repente, ¡plax!, que se encuentran y chocan, ¿no? Entonces el zorro le dice, oh, I'm sorry. Y el perro le dice, oh, I'm Perry. Ya sé, están bobos, ya lo sé. Son simples. Gracias, Radio Escuchas. Gracias por alimentar esta simpleza, de verdad.
20: Pero el otro está chido.
13: A ver, ¿cuál es la pesadilla de una pizza?
20: ¿Cuál?
13: La quesadilla. Ya sé, son bobos.
20: Yo te digo uno.
13: A ver, dime.
20: ¿Sabes por qué las películas de Chaplin eran mudas?
13: ¿Por qué?
20: Porque el director le decía, no charles, Chaplin.
13: No le entendí.
20: ¿No lo entendiste? No charles, Chaplin.
13: ¡Ah! De charlar, ok.
20: Ese sí me pareció muy gracioso.
13: Ah, mi intelecto no llegó a tanto.
20: No. Eso sí me pareció muy gracioso.
13: Ok. Es que, digo, para tomar el humor simple se necesita talento. Ándele, intelecto. Sí, claro. ¿Verdad? Claro, yo sí. Digo. Oye, son las 10 de la mañana con 44 minutos.
20: Saludos a Luis Aguilar que nos está escuchando.
13: Ay, mira, toca yo de apellido. Amigo.
20: Ahorita me Luis acaba Aguilar. De mandar mensaje.
13: Ah, ok. Luis, gracias. Me dicen por acá, hola, buenos días, preciosa Josefina. ¿Cómo no me voy a poner bien y de buenas cuando me mandan mensajes diciéndome que soy preciosa? Aquella. Que tengas un lindo y bendecido día. Te mando un gran abrazo. Muchísimas gracias, Evelyn. También te mandamos un abrazo de regreso. Gracias por sus mensajes al 961-61-50489. En Tapachula, 962-625-2499. Oigan, nos vamos con música porque yo traigo muchas peticiones. Hoy ando de pedinche. Ustedes también pueden estar de pedinches. Pídanos canciones, por favor. Aquí, Manuel Ali, que tiene el control de nuestras vidas de 9 a 11 de la mañana, se va a encargar de buscarlas. Oye, hay una nueva de Olivia Rodrigo que también está muy buena. Serena Joy. J-O-Y. Serena Joy.
20: Serena.
13: De Olivia Rodrigo. Me gusta esa artista, de verdad, canta padre. Ándale, nos vamos con... Ay, ya saben, aquí estrenamos los viernes en Bien y de Buenas a través de los 40, 99.5 Tapachula, 96.1 Tuxtla.

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9: 10 de la mañana. ¿Por qué no me escucho? ¿Por qué no me escucho? Ándale, ya me escucho. 10 de la mañana con 50 minutos. Ya estamos finalizando el día de hoy. Bien y de buena, cerrando esta semana, que de verdad queremos que les vaya muy bien el fin de semana. Y bueno, vamos con el horóscopo al estilo bien y de buenas. Ya elegimos el signo porque no hemos dicho Aries. Y yo no conozco personas con el signo de Aries. La verdad es que nunca digo, oye, ¿qué signo eres? No ando preguntando. De por sí soy malísima para acordarme de las fechas de cumpleaños. Con trabajo me acuerdo de mí.

0: De mis hijos, entonces. Vamos con Aries. Los que son Aries nacieron entre el 21 de marzo y el 19 de abril. Entonces, como no creemos en los horóscopos, el que escribió los horóscopos el día de hoy, pues le latió escribir esto. O sea, es más, solo para los Aries, ¿eh? Los demás no importamos. Ahí te va. Una decisión relacionada con tu vida personal podría adquirir un significado distinto cuando observes cuánto has aprendido de experiencias anteriores. Solo los Aries pudieron aprender en experiencias anteriores. Tú no, ni tú, ni yo, nadie.
1: Nadie más, solo Aries.
0: O sea, vamos a seguir cometiendo el mismo error porque no hemos aprendido.
1: Justo.
0: Ok, en el amor, Aries, recupera el sentido del humor. Compartir una anécdota divertida puede acercarte mucho a alguien especial. Si estás soltero, una persona con la que ya has tenido contacto podría comenzar a interesarte de otra manera. Yo les voy a decir algo, ¿eh? Si hay algo atractivo, es el sentido del humor. Sí. Si he conocido parejas, ¿te ha pasado que conoces parejas en donde la mujer es guapísima y el hombre busca así que tú digas, wow? No, ¿verdad? Pero dices, ay, ¿cómo se fijó en él? Porque la verdad, como que no. Y resulta que tratas a la pareja de tu amiga o de tu familiar en cuestión. Dios. Y platicas con él y dices, ya entendí por qué se enamoró de este ser, sí, que no está nada agraciado. Porque es simpatiquísimo. Pero solo para los Aries, ¿ok? Ahora, vamos con en el trabajo y el dinero. Vas a tener que defender el valor de una propuesta sin necesidad de entrar en confrontaciones. No hay nada mejor como defender el valor de una propuesta, ¿ok?
1: Claro.
0: Para tu bienestar, procura cuidar tus manos, brazos y hombros después de una jornada intensa. Los demás sigan adoloridos.
1: Claro.
0: Solamente a Aries se le recomienda cuidar sus manitas, sus bracitos.
1: Sí.
0: Esto, ya sabes, tanto tiempo estar sentado en la computadora y demás. Después dice aquí que tenemos un consejo para tu bienestar, sobre todo es que debes de permitir que los demás conozcan también tu lado sensible.
1: Claro.
0: Ay, pero hay muchas personas que no les gusta porque se sienten vulnerables y van a abusar de ellos o de ellas. Yo siento que las personas que demuestran su lado sensible son más fuertes.
1: Sí.
0: Son más fuertes, más transparentes, más confiables. Sí. Advertencia para los Aries. No conviertas una diferencia de criterio en cuestión de orgullo. Ay, es que como hay personas, ¿no? Que si no es lo que ellos piensan, lo que ellas piensan, están mal todos.
1: Uh-huh.
0: Hay que respetar. Pero bueno, eso es solo para los Aries. Los demás, no hagamos caso.
1: Fluyamos con el viernes, el día de hoy.
0: Fluyamos. Oye, ya así despedimos el día de hoy, bien y de buenas. Ya no tuvimos la palabra del día. ¿Me da chance de la palabra del día? Ok, cambiamos de fondo musical. Les voy a decir en qué consiste esta palabra del día. Palabras que no son comunes de escuchar en un diálogo coloquial. En el día a día. Pero existen, yes, yes. Existen en la RAE, ¿ok? Y son palabras que tienen un significado y que a veces decimos, ay, nunca la había escuchado, pero qué interesante significado. La palabra del día de hoy se llama eutrapelia.
1: Eutrapelia.
0: Eutrapelia, ¿has escuchado esa palabra? Yo nunca la había escuchado.
1: No, la verdad que no.
0: Resulta que esta palabra es la virtud moral que modera el descanso, el juego, las diversiones y que te van ayudando a tener un trato alegre. Un trato inofensivo con los demás.
1: Ok.
0: O sea, viene del griego eutrapelia, formada por eu, que significa bien, trepein, que significa girar, okay, o dar la vuelta. Entonces es el arte de girar bien, a la broma amable, encontrar el lado positivo, el lado chistoso de la vida.
1: Sí, claro.
0: ¿No? Entonces, fíjate, el gran filósofo Aristóteles lo definió como el justo medio en la diversión.
1: Wow.
0: O sea, ni el exceso de payasadas, pero tampoco la seriedad.
1: Claro.
0: Santo Tomás de Aquino la adoptó como la virtud que regula el entretenimiento para que sea sano y prudente, así como en bien y de buenas. Ah, ¿verdad? ¿Cómo puedes usar esta palabra, eutrapelia? Fíjate que el buen humor equilibrado, así, saber bromear o conversar con gracia sin ofender y caer en la grosería.
1: Sí, claro. Una buena conversación.
0: Una buena conversación. O sea, pon tú, durante la cena familiar, practicó la eutrapelia. Eutrapelia. Animando la conversación con chistes blancos y evadiendo los excesos. Es lo que hacemos en Bien y de Buenas con nuestros chistes bobos. Oye, Bien y de Buenas, ¿aplica la eutrapelia?
1: Sí.
0: Así de fácil. Y así nos despedimos, bien cultos. Oigan, gracias. Gracias, Tapachula 99.5, Los 40 Tapachula, Lilo Martínez, allá en control y producción de audio. Muchísimas gracias, Manuel Ali, como Thank siempre. Gracias, aquí en 96.1, Los 40 Tuxtla. Los dejo en excelente programación de Los 40 Tuxtla. Y a las 12 del día los espero para que hagan un paréntesis conmigo en 89.1 en Somos Radio Conectados Contigo. Yo me despido detrás de este micrófono. Yo soy Josefina Gutiérrez y recordemos juntos que los problemas nunca van a ser más grandes que nosotros. Hasta el lunes. Abracen, besen, digan te quiero, pidan disculpas, sepan aceptar lo maravillosos que son en el día a día y sobre todo disfruten en la familia. Hasta el lunes. Bye, bye.
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14: 10:59.
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2: Son las 11:04.
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4: Son las 11:25.
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4: Son las 11:27.
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3: Son las 11 con 38 minutos.
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3: Son las 12 con 3 minutos.
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3: Son las 12 con 12 minutos.
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16: Son las 12 con 27 minutos.
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3: Son las 12 con 34 minutos.
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4: Guardo aquí, donde siempre lo tengo, y luego otra cámara para que ustedes nos vean a mí y a Eduardo, ¿no? Entonces hay que hacer pruebas. Pero bueno, eso
5: por,
4: a la gente
5: dónde
4: que
5: lo van
4: no
5: a poder
4: puede ver.
5: Digo, yo sé que a muchos les vale madre, pero
4: esto es radio, güey.
5: A los dos o tres que les interesa. Exacto, tenemos caras perfectas para
4: por
5: el radio.
4: Algo hago
5: tengo una
4: radio.
5: Cámara en la jeta en este momento.
4: Exacto, me molesta mucho, me siento de alguna manera violentado.
5: Bueno, también haces televisión, ¿no? Pero
4: sí, pero una cosa es una cosa y otra cosa es otra cosa. O sea,
5: es que
4: sí,
5: es la modernidad, güey.
4: Ya me traen hasta la madre con su modernidad. No la quiero.
5: Viejito. Porque viejito. Pero bueno, la gente que lo quiera ver, ¿dónde lo puede ver, mi querido?
6: En el YouTube de los 40 México, se meten ahí donde está la transmisión ya. Dedo? Ahorita hay una transmisión de audio. Entonces al ratito van a verle las caras.
5: Para el top 10, ¿no? Para el final del programa. Lo hacemos.
4: Van a vernos las caras nuestros jefes.
6: En una de esas antes.
5: Seguro va a salir todo mal, va a estar desfasado el audio, mal encuadrado, mal iluminado.
6: No,
5: estamos empezando.
6: Pero ¿saben qué? Se van a ver muy guapos, porque yo vi ahorita ya las pruebas, se ven muy guapos.
4: ¿Exquisitos?
6: Sí.
4: ¿Lucen exquisitos?
6: La verdad,
5: nuevo,
6: sí.
5: Tu cinismo y tu descaro no conocen los límites.
4: Suena horrible.
6: Acuérdense que los quiero.
5: Mira, me dan ganas de regañarte al aire, pero no lo voy a hacer, porque nunca te regaño ni al aire ni fuera del aire, ¿no? Como bien sabes. A diferencia de Carlos Alarraqui. Nuestro querido Carlos Alarraqui, que es un tipazo.
4: Le mandamos un abrazo. En algún momento se habló de colaborar, no se concretó, pero bueno, lo queremos, en verdad, a Carlos Alarraqui.
5: Y lo disfrutamos. Aunque además, yo en lo personal no comulgo con sus ideas anti-4T, José Ramón sí, son almas gemelas en eso prácticamente.
4: Creo que es un poco demasiado incisivo luego mi querido Carlos, creo que algunas cosas de plano...
5: Bueno, es que él es ya francamente oposición, ¿no?
4: Sí. Es que esa es la diferencia. A mí nomás me caga el gobierno actual y me cagaban los gobiernos anteriores, pero no es una postura política. Creo que Carlos sí ejerce una postura política clara, ¿no?
5: Y bueno, al igual que nosotros, Carlos, pues ya está entrado en años y no se entiende del todo con la tecnología como nosotros, que seguramente vamos a cometer errores semejantes. Resulta que estaba su micrófono abierto.
4: Ajá.
5: No se dio cuenta.
4: No me digas.
5: No. Y esto,
4: Hot mic,
5: micrófono.
4: Lo que
5: caliente.
4: Conocen, hot mic, o sea, está abierto el micrófono y se oyen cosas que no se deben de oír. A mí por eso también me da miedo lo de la cámara, güey. ¿Qué tal si un día por ahí hay un audio abierto de algo y se oye alguna de las madres que decimos en privado?
5: En los cortes comerciales, y así. A mí también es otro riesgo, otra ventana.
4: Es otra cosa de la cual...
5: catástrofe que acabe con nuestras carreras.
4: Porque yo ya sé apagar muy bien el micrófono ¿no? Le hago nada más...
5: Y ya no te oyes.
6: Se fue la estaca.
5: Se fue, sí.
4: Pero le hago así y ya regreso.
5: Exacto, es muy sencillo. No.
4: Tengo un botón aquí con el cual puedo
5: ahora
4: callarme.
5: Tienes que picar dos botones.
4: Exacto.
5: Entonces corres un gravísimo riesgo de que te pase o me pase a mí lo que le sucedió al pobre Carlos.
4: ¿Qué le pasó a Carlos? A ver, quiero oír qué le pasó a Carlos.
5: A ver, vamos, adelante.
7: Muy buenas tardes, muy buenas noches. 6 de la tarde, martes, día... de la oposición, que generalmente son los lunes. Corte, ¿de qué pedo es ese? ¿Esto para qué me pone el p 27 si no lo necesito? No me... Todo al aire. Perdón, familia típica, perdón. Buenas noches.
4: Bueno, pues le está dando indicaciones a su equipo, tampoco le pasó nada
5: terrible.
4: Estuvo
5: súper leve.
4: Puta, si vieran de repente cuando se atora el prompter en la tele o se jode alguna cosa, los gritos que de pronto se pegan, güey. No, hombre.
5: Este es el que estamos viendo de fondo, vamos a ponerlo desde el principio nuevo.
4: Es muy bonito.
5: Es una joya, uno de los grandes momentos de la televisión nacional.
4: Sucedió en Coahuila, creo. y es un conductor, no es cierto, en Coahuila no, en Juárez,
5: en Chihuahua.
4: Bueno, no estoy bien seguro ya de dónde.
5: Bueno,
4: pero
5: en el norte
4: es que
5: de la República.
4: El norte de la República. Este güey, cuyo nombre escapa a mi memoria, tiene un programa de noticias bastante conocido por allá. No sé si lo tenga todavía, pero lo tenía. Y entonces tenía unos invitados, creo que eran unos invitados musicales. Y entonces él les estaba diciendo que estaban llegando al noticiero más importante.
5: Más fregón de México.
4: Y entonces empezó a hablar de otras personalidades de la tele, pero a nivel nacional, y diciendo que sus ratings eran... Y que eso
5: ya lo podemos escuchar. Y aquí la culpa fue de que realmente no le avisaron que el micrófono estaba abierto porque todavía
4: la tele,
5: no empezaba.
4: Wey. Estaba en tele, deja tú el micrófono. Estaba al aire en televisión, güey. Le habían prendido las cámaras, estabas al aire en tele.
5: Y nadie le avisó.
4: Nadie le avisó.
5: Y entonces, digo, a nosotros pudo haber pasado algo igual o peor en miles de ocasiones.
4: Mil veces.
5: A este güey le dejaron abierto, no le avisaron y sucedió este mágico momento inolvidable de la televisión mexicana.
8: Están entrando al programa más importante de la televisión de Coahuila. López Dóriga me la pela. Lores de Mola es un pendejo. ¿En serio? ¿No los ve nadie, güey? Nadie ve a su puto. ¿Ya estamos al aire?
4: Sí.
8: Avises, güey. Andaba yo diciendo maldiciones. ¿Qué se vio al aire? ¿Qué se vio al aire?
4: ¿Qué se vio?
8: Ninguna maldición.
5: Todas.
4: Todo.
8: Tres maldiciones.
4: Todas.
8: ¿Qué se oyó?
5: Todo.
4: Todo.
8: ¿Qué dije? No, pero ¿sabes cuánto me va a gustar gobernación? También que hablo yo del Chino Chong. Chino Chong. Te quiero, Chino Chong.
4: Pero no estaba hablando del Chino Chong.
8: México, no me multes.
4: No estaba hablando del Chino Chong. Esto fue, estaba diciendo fue que López Dóriga se la pela y Loreto es un pendejo.
5: Es que fue en el sexenio de Peña Nieto, donde el Chino Chong, como se refiere él, Miguel Ángel Osorio Chong, era secretario de Gobernación. Y este güey tenía la idea de que iba a ser el próximo presidente. No lo fue, fue López Obrador. Pero en ese momento, la Secretaría de Gobernación, a través de RTC, es quien se encarga de multar cuando se violan ciertas reglas de la Ley Federal de Radio y Televisión. Como es decir que Loret de Mola
4: es un pendejo.
5: López Dóriga.
4: Ponlo otra vez, nadie los ve esos puts, dice. Así dice, nadie
5: fíjense
4: los ve.
5: Fíjense cómo cuando
4: puts.
5: Dice, cuando iba a decir nadie los ve esos puts, ahí se da cuenta, ahí le informan.
4: Ahí le
5: informan.
4: Pues solo decir put. Seguramente, put. Estoy viendo la voz. ¡Aire! ¡Aire! ¡Aire! ¡Aire!
5: Nadie ve esos puts.
4: En el chicharo,
5: ¿no? Diciendo,
4: estás al aire, pendejo.
8: Están entrando al programa más importante de la televisión de Coahuila.
5: Sí, sí.
8: López Dóriga me la pela. Loret de Mola es un pendejo. ¿En serio? ¿No los ve nadie, güey? Nadie ve a su puto. ¿Ya estamos al aire?
4: ¡Se congela! ¡A esos put!
5: ¡A esos put! ¿Qué? ¿Ya estamos al aire? Avísenme. Gracias a este güey, la verdad. Qué momento.
4: Quisiera haber estado en la oficina de
5: López Carlos
4: Dóriga
5: cuando lo oyó.
4: Carlos, porque me imagino que lo vieron juntos, ¿no? Así de.
5: No duermen juntos, no sé si lo vieron juntos, pero a los dos les ha dado un ataque de risa.
4: No estaban los dos en Televisa, no estaba Carlos todavía en Noticieros Televisa en aquel entonces, creo que
5: es posible, sí, estaba en Noticieros Televisa.
4: Y yo conozco la oficina del teacher ahí en Televisa, en el centro.
5: Y la sala de juntas de noticieros.
4: Imagínate, vengan a ver esto, vengan a ver este pendejo, vengan a ver.
5: ¿Cómo ven
4: este pen?
8: Nadie ve su put.
4: Nadie, güey.
5: Y seguirá al aire este put.
4: Ojalá sí, güey. Porque además de todo, pues, total, ya lo agarran con las manos en la masa y...
5: Y eso le puede pasar a cualquiera. Y ese es el terror que yo tengo, que nos pase eso ahora que vamos a hacer estas transmisiones con nuestras jetas que nadie quiere ver horribles, mi nariz de papa y tu
4: cabeza de cacahuate japonés. Y estemos diciendo una cosa horrible.
5: Japonés.
4: Y estemos diciendo una cosa horrible de quién sabe qué personaje político y dejemos un micrófono abierto, güey.
5: Bueno, aquí tenemos a continuación a la presidenta de México hablándole directamente al estaca, José Ramón San Cristóbal, que se le ha pasado diciendo, uy, ¿no viste los audios que grabaron del el socio, del amigo, de no sé quién, del hijo de López Obrador? Y uy, ahora sí ya los van a entambar porque esto es inconcebible. Grabaron a no sé quién, tomaron esta foto.
4: ¿Cuándo has dicho que los van a entambar? Si acaso he dicho que jamás los van a investigar. Jamás los van a investigar, güey, mientras siga Claudia Sheinbaum con el gobierno.
5: Uy, ahora sí ya les va a caer.
4: ¿Sabes qué? Nunca he dicho eso al aire, porque estoy muy consciente de que los va a encubrir el gobierno de Claudia Sheinbaum, porque los va a seguir encubriendo el gobierno de Claudia Sheinbaum, porque los hijos de López Obrador siguen siendo intocables, y por más evidencia que haya, y por más reuniones oscuras que tengan, y por más negocios chuecos
5: pero
4: que hagan ellos y sus cuates,
5: oscuras,
4: no los van a tocar.
5: No es un delito.
4: No los van a tocar.
5: Beber, güey, un vino caro no es un delito.
4: No, no es un delito, pero tener compañías que se dedican a importar combustibles con
5: socios. Tampoco
4: es
5: un delito.
4: No, no es un delito, pero súper huele a guachicol. Y nunca los van a investigar porque el gobierno los protege, porque el gobierno los encubre. Porque ahí sí, para que veas, el gobierno actúa como una gavilla del narcotráfico o del crimen organizado porque los protege, güey.
5: No, güey, no hay evidencias. Por ahí salió una nota que decía que
4: nadie los quiere investigar.
5: López Obrador está vinculado con este y con aquel.
4: Los quiere investigar. ¿Cuándo van a investigar a Adán Augusto? Yo no soy la fiscalía, güey. Ernestina Godoy está al servicio de López Obrador.
5: No,
4: por
5: está al servicio de México, es la
4: está
5: fiscal
4: servicio
5: general de la
4: ¿quién
5: República.
4: ¿Quién la puso ahí? Y además de todo, es bastante incompetente, además de todo.
5: No,
4: hay que decirlo,
5: una mujer
4: es bastante incompetente.
5: No, pero cuando la fiscalía quiere, son súper
4: competentes. Sí, bueno, cuando quiere, pero eso es uso faccioso de la justicia. No nos hagamos güeyes, ya estamos grandecitos todos. Faccioso.
5: Bueno, a raíz de esta nota que salió, que decía que el amigo de Andy, que está asociado con no sé qué.
4: Amil Carolán.
5: Se echa esta ironía, la presidenta de México.
9: Un amigo del amigo del hijo del vecino que ya no tiene empresas es amigo del hijo del presidente López Obrador.
4: Ay.
9: Así están.
4: Ajá.
9: Esa es la nota. Luego, los de la televisión.
5: Ajá, ¿qué hablan?
9: Los de la radio.
5: Nos hablan.
9: Yo creo que han de ser un 2, 3... 4%, 5% de programas que son mínimamente plurales. Perdón, es que la risa me da mucha risa.
4: ¿Tan buenas las pastas?
5: ¿Este programa es plural o no es plural?
4: ¿Es plural?
5: Yo pienso que sí es plural, porque tú tienes una postura muy clara y yo soy objetivo.
4: Sí. Sí, claro, súper. Sin duda.
5: Sí lo soy. O sea, trato de ver lo bueno y lo malo del gobierno.
4: A ver, ya, dejemos esa plática que es diaria, que sí eres muy objetivo y la madre. Pero aquí el asunto es que la presidenta pues le da mucha risita y se hace como que no pasa nada.
5: Singular.
4: Pero en realidad,
5: no,
4: las sospechas están ahí, las investigaciones no van a llegar y el encubrimiento del gobierno es clarísimo. Ahora, ¿qué tal cuando sucedió lo de Rochamoya? Pues le dio catarro a la presidenta y no fue a la mañanera. Imagínate.
5: ¿Te consta que no se enfermó? ¿Te consta? ¿No puedes aseverar algo que no te consta?
4: ¿Te acuerdas el lunes posterior a ese viernes que no tenía absolutamente nada?
5: Bueno, pues tres días para recuperarse la gripe.
4: Ni garraspera. Ok, muy bien. Y luego, con este asunto de los hijos del expresidente López Obrador, pues yo creo que sí ha habido un distanciamiento, porque a la hora de no mencionar a López Obrador durante el informe de gobierno, no lo mencionó ni por nombre ni por alusión, ¿eh?
5: ¿Y por qué tendría que mencionarlo?
4: No sé, porque lo hace siempre, porque siempre habla del presidente, que además es el expresidente, no el presidente, pero bueno, ella se refiere a él como el presidente. Entonces, este tipo de cosas me hacen pensar que su gobierno todavía tiene una deuda con el grupo de López Obrador, que además de todo, muchos de ellos están en Morena.
5: ¿Qué cosa? ¿El que no lo haya mencionado? ¿Eso te hace pensar que tiene una deuda? A ver, es que no estoy entendiendo.
4: Me hace pensar que lo haya mencionado todos estos años, que tiene una deuda, y este momento político se me hace que sí hay un distanciamiento con López Obrador.
5: Pues no.
4: Por parte de Claudia Sheinbaum. Ojalá y lo haya.
5: Ojalá, ¿no?, lo haya. ¿Por qué?
4: Ojalá y lo hubiera. Estaría muy bien.
5: Que las cosas marchen en paz y bien para México.
4: ¿Por qué pitos tenemos que tener todavía injerencia de un expresidente, López Obrador, en México, si él ya no es más que un ciudadano?
5: Tiene mucho que aportar con toda su experiencia. ¿Tú crees que no es un gran asesor para la presidenta Sheinbaum, López Obrador? El político más colmilludo que haya habido en la historia de México.
4: Gran ironía en tu comentario y la aprecio.
5: Con toda la verdad.
4: Sí, está bien, lo estás diciendo. Con toda
5: honestidad.
4: Con todas las ganas de joder, güey.
5: Si tú fueras presidente, ¿no te gustaría tener de asesor a López Obrador?
4: No. No, absolutamente
5: no. Bueno, para
4: no.
5: Todos aquellos.
4: Pero yo no tengo deudas políticas ni electorales con López Obrador y Claudia Sheinbaum, sí.
5: Todos aquellos que se escandalizaron con cómo no mencionó al presidente López Obrador.
4: Llama la atención,
5: ¿eh? Escuche nada más lo que dijo en la mañanera.
4: A ver,
5: ¿les guste o no les guste? ¿Te cuadre o no te cuadre? El Atlante es tu padre. Adelante.
4: Y Sheinbaum es presidenta.
5: Sí.
4: Okay.
9: Por más que no le guste a algunos,
5: destaca.
9: Él se quedó en el corazón del pueblo y eso no va a cambiar. Hay otros que se quedaron con otra reputación de ladrones, de corruptos.
4: También la tiene. Esa la supe.
9: De entreguistas, de haber dejado una estela de muertes.
4: Esa súper la tiene López Obrador. No, a ver, de esas, Calderón, de esas cuatro que mencionó. No, no, no, no, no. A ver, a ver.
5: Te guste o no te guste, se quedó en el corazón del pueblo aquí.
4: Las peores
5: aquí en el corazón del pueblo.
4: Cifras de mexicanos desaparecidos y muertos las tiene López Obrador, pero por mucho. Por mucho.
5: Bueno, es una tendencia que venía en
4: por mucho, desde los sea como sea, en su sexenio hubo más de ese horror que en ningún otro. Punto. Y de las otras que mencionó, la corrupción fue rampante durante su sexenio. Revisemos lo que ha sucedido en las obras públicas en el Tren Maya, el tren interoceánico en Dos Bocas.
5: No es cierto.
4: Estuvo lleno de corrupción.
5: Ya se acabó la corrupción.
4: Bueno, hoy mismo, ayer mismo, estamos viendo evidencias de corrupción de uno muy cercano a Claudia Sheinbaum. El señor de Birmex, o sea, que además que compra departamentitos de contado, departamentos de millones, güey, con sueldos de 100 mil pesos, viajan por el mundo, compran departamentos, compran propiedades. Entonces, ¿ya se acabó la corrupción, doña Claudia? No parece, ¿eh?
5: Bueno, ya siéntese, señora.
4: Me no dice, es que no parece,
5: me
4: güey.
5: Me dice Karime. Ajá. Estoy sentado.
4: No parece, güey.
5: Karime.
4: Ah, te dice a ti que te sientes,
5: señora.
4: Me dice
5: a mí que ya me siente,
4: Fíjate, pero hallaron sobreprecios en medicinas por 13 mil millones de pesos en Birmex. Y el güey de Birmex, este señor, el director de Birmex, se compró al contado dos departamentos por 22 millones de pesos con un sueldo como de 100 mil varos al mes.
5: Ahí sí me llamó la atención que la presidenta dijo que eso no tiene nada de anormal.
4: De raro.
5: No se puede comprar un bien raíz.
4: No.
5: El 100% a crédito.
4: Correcto.
5: Hay un margen que marca la ley que así puedes pagar a crédito y lo demás, digo, en efectivo, y lo demás lo tienes que pagar vía transferencia.
4: Y también llama
5: entonces
4: la atención.
5: Sí, es raro que haya pagado todo en efectivo, 23 millones de pesos.
4: Este señor se llama Carlos Ulloa y en su declaración patrimonial adquirió un departamento de millones de pesos al contado, güey.
5: Dos
4: 15 millones de pesos. Sí, no, ese fue uno, luego vino otro. Tiene un montón de viajes por el mundo, o sea, se fue a Francia, se fue a todos lados. ¿De dónde con 100 mil pesos al mes?
5: ¿Y por qué tiene 23 millones de pesos en efectivo?
4: Y este es el güey que manejaba el asunto de los medicamentos.
5: Mira, ahí sí te doy la razón.
4: Que faltan por todos lados.
5: Dijo, no tiene nada de extraordinario ni de normal. No, sí, presidenta, sí,
4: sí
5: no
4: tiene. Y luego en su informe tuvo, la verdad, perdónenme, presidenta, pero el descaro de decir que la corrupción quedó atrás. Perdónenme, señora presidenta, pero no, eso es corrupción. O sea, no salen las cuentas, entonces no nos venga a... Bueno, claro que nos va a seguir viniendo con cuentos chinos. Entonces, su risita y su sorna, la de la presidenta, me viene muy, muy guanga. Porque no le creo.
5: Bueno, entonces te voy a cambiar el tema a algo mucho más amable. La pasión por el fútbol mexicano dejó una huella curiosa allá en Matamoros, Tamaulipas. Mientras la afición encontraba distintas formas de vivir la afición, la emoción del mundial.
4: Ajá.
5: Una familia lo llevó al clímax, al culmen, a lo máximo.
4: ¿Al apex?
5: Decidió que su bebé recién nacida en ese momento iba a tener un nombre sumamente original. Y la niña se llama Isisi.
4: No. La niña se llama Isisi. No
5: así
4: puede
5: es.
4: Ser, güey. ¿Por qué le hacen eso a una pobre niña? ¿Isisi?
5: Sí, nada más que no con Y y lo hicieron todo junto. Todo con I latina, Isisi.
4: Y como si fuera Isis, la diosa egipcia.
5: Como Isisi, y pero con una I al final, Isisi.
4: Isisi.
5: No sé si es Isisi o si es Isisi.
4: No imagínate que esa niña emigra a un país angloparlante. ¿Qué pasó? Isisi. La fácil, le van a decir. Isisi. ¿Por qué hacen eso? Porque yo creo que personas que le hacen esto a un hijo no deberían de poder tener hijos.
5: ¿Por qué? Pues tiene la libertad, ¿no?
4: Le van a hacer un daño terrible a la niña. ¿Cómo que Isisi?
5: Isisi García. Isisi García.
4: De entrada pues, se van a burlar porque qué clase de nombre es eso, sus compañeritos. Y sí,
5: es un recordatorio. Así está toda la oposición en México ahorita que vienen las elecciones del año que viene. Ay, y sí. Y si en una de esas, uy, sí, ojalá.
4: O sea, tú digamos que de alguna manera celebras que Morena siga adelante con cómo han estado gobernando.
5: No, yo no celebro porque yo no soy parte de Morena, pero creo que la oposición lo ha hecho fatal. Y pensar
4: duda,
5: que tienen
4: no,
5: grandes
4: estoy
5: posibilidades
4: de
5: el año que viene, me parece...
4: Estoy de acuerdo contigo.
5: Irrisorio.
4: Sí, pero en realidad estás contento con el trabajo que ha hecho Morena y con el trabajo...
5: En más cosas, sí. Sobre todo estoy contento con el trabajo que ha hecho la presidenta de México. Ese sí me ha parecido sumamente atinado, sumamente complejo lo que
4: ahí,
5: tiene que hacer.
4: Ahí discrepamos, pero no me parece a mí tan bien. Bueno, la verdad. Y sobre todo por las mentiras, ¿no?
5: Pero
4: y
5: es
4: las
5: que este es un espacio plural, no se trata de darle la razón.
4: Entonces,
5: todo el
4: no,
5: tiempo
4: a, no nos. No nos, a Carly, no nos,
5: a Carlos,
4: no nos a sentimos señalados por la presidenta cuando dice que hay programas que no son.
5: Estamos en el 4-5% de programas plurales en la radio. Y por cierto.
4: Es un honor, señora presidenta, estar en ese porcentaje de programas que sí. Satisfacen
5: y por eso
4: su
5: dice
4: gusto
5: un güey,
4: por la igualdad de la información.
5: Oigan, ya lo único que les falta es traer un plumero incrustado y que sacudan mientras hacen radio y televisión. Radio es radio, no lo arruinen.
4: ¡Correcto! Eso le dijimos a nuestros jefes, pero ¡ah, no!
5: ¿Y saben qué nos regalaron? ¡Un plumero!
4: Exacto. Y yo ya lo traigo amarrado al tobillo, que es como me pidieron que lo usara.
5: Bueno, por otro lado, reapareció Norma Piña, esta gran jurista, exministra presidente de la Suprema Corte de Justicia de la Nación, reapareció públicamente el pasado 1 de septiembre, antier, y estuvo en el foro Diálogos Constitucionales México en Perspectiva, que organiza la Escuela Libre de Derecho en la Ciudad de México.
4: Acuérdense que Norma Piña se sublevó bastante desde la Suprema Corte de Justicia y pues como que le hacía el fuchi, ¿no? Un poco.
5: A López Obrador cometió algunos errores.
4: Pues mira, errores de forma, pero para un tipo tan soberbio
5: y engreído. En política
4: la
5: forma es fondo, está claro.
4: Y, bueno, además de todo, para un tipo tan soberbio y engreído como lo es López Obrador, pues fue un insulto inaceptable, ¿no? Que no se levantara Norma Piña cuando él entraba.
5: Entonces, bueno, ese fue uno, pero hubo más. Pero bueno, Norma Piña, la ex ministra presidente de la Suprema Corte de Justicia, dijo esto.
10: Hay que irnos adaptando a la sociedad en la que estamos y mandos abogados, siempre guardando ciertos principios y valores que cada uno de nosotros tenemos. Pero bueno, como estoy a la moda, pues traigo mi acordeón, ¿verdad? hay que adaptarse, ya vengo con acordeón.
5: La Suprema Corte del Acordeón. Esto por los acordeones que hizo Morena para guiarnos o guiar al pueblo en su voto sobre los ministros de la Suprema.
4: El pueblo en su voto, ni sabían quiénes eran, ni sabían nada. O sea, fue una farsa, una patraña, un engaño más de estos güeyes. Y ahora pues tenemos
5: te
4: a la
5: muy
4: corte
5: amargoso hoy. ¿Qué
4: a la corte comandada por Calzón y sus ministros chafas?
5: Respira hondo.
4: Es que están muy chafas.
5: La vida
4: güey.
5: Es bonita, está llena de cosas bellas.
4: La vida es bella, pero
5: ¿Por qué decides ver la popó de perro en el piso en lugar
4: es
5: de
4: es que lo que veo es la popó de perro en el gobierno. Veo la popó de perro en el gobierno, seca y blanca.
5: Bueno, es que tú decides
4: pulverizándose y volando
5: uno,
4: en el
5: uno
4: aire.
5: Uno decide. Sí, inhalarla o no es tu decisión y tú
4: pues, el asunto es atascando. Que apesta, huele mal. O sea, huele el hedor es realmente
5: pero
4: insoportable.
5: No, ya en serio, te veo mal, ¿qué tienes?
4: No, estoy perfectamente mal. Bien. Para nada.
5: ¿Volviste a tener otro evento de disfunción eréctil?
4: No, fíjate que no.
5: ¿Cuál es tu problema?
4: No, es que no hay ningún problema, no hay tal.
5: ¿Necesitas algo? Háblame con confianza, soy tu amigo, güey, de verdad, yo te puedo ayudar.
4: Bueno, está bien, entonces dame aquí una, mira, aquí una, sí.
5: Una patada en la entrepierna, con mucho gusto.
4: Una de esas que podría ser, pero bueno. Tenemos más aquí en la
5: corneta.
4: Date cuenta
5: que soy López Obrador, ¿no?
4: Entonces te vas a llevar una madriza de perro bailarín, güey, que es lo que se me antojaría, pero bueno.
5: Bueno, por ahí han salido encuestas en las cuales Morena sale con la mayor intención de voto para el año que viene, cosa que no es de sorprender. Y en segundo lugar está Movimiento Ciudadano, Movimiento Naranja, y Yuagui, y Maynes.
4: Que han tomado una importancia que muchos se reían de MC, pero pues la verdad es que ha crecido como instituto político y tiene su peso específico ya hoy por hoy y va por más, ¿eh?
5: Recientemente... alguien de Movimiento Ciudadano, lo pasamos ayer aquí en el programa, dijo que con el PRI pues no iban a ningún lado porque el PRI no tiene autoridad moral ni para convocar a una borrachera. Y pues es verdad, ¿no? O sea, ¿con qué autoridad moral Alito Moreno y el PRI van a...? Porque Alito y el PRI están desesperados por unir a toda la oposición en contra de Morena y aspirar, yo creo que a conservar el registro.
4: Oye,
5: porque
4: pero
5: no sé qué más pueden
4: hacer. Ese asunto de la autoridad moral, hoy por hoy, ¿quién la tiene? Esa autoridad moral de la que hablan los partidos políticos. O sea, ¿podemos hablar de un instituto político que tenga la autoridad moral? Yo creo que no. Yo creo que no, porque en todos ellos hay personajes que cometen o sea, faltas realmente lamentables. Yo, o sea, así, de ética.
5: Gente impoluta, a la que no se le puede achacar nada en la política, hay muy pocas. Rubén Rochamoya.
4: No, pero además Augusto, de todo, esta cosa que se llena en el hocico muchos morenistas con esta superioridad moral, y la verdad es que han dado un ejemplo de dos
5: al
4: caras.
5: Al basurero de la historia.
4: Sí, pero han dado un ejemplo de dos caras y de que dicen una cosa y hacen otra, pues son una bola de corruptos. En realidad hay muchos ahí que son muy corruptos y dan risa.
5: Bueno, vamos a escuchar qué dice Alito Moreno, de Movimiento Ciudadano, que pues, se anda desafanando de ir en alianza con el PRI el año que viene. Adelante.
11: Miren nada más lo que dijo el Esquirol de Clemente Castañeda.
12: El PRI no tiene autoridad moral para convocar ni a una borrachera.
11: Así como lo escucharon, mientras nosotros estamos hablando de construir una oposición fuerte para enfrentar y derrotar a Morena, ellos están hablando de borracheras. Y además, vaya tema que escogieron, porque si de borracheras quieren hablar, pregúntenle a Álvarez Maínez.
4: Ahí lo agarraron pedo en una fiesta. Pues qué.
5: Dice que era pedo, tomando nada más.
4: Bueno, y si quería estar.
5: Golpe bajo, ¿no?
4: Y si quería estar hasta la madre de pedo, está en una fiesta. Está en su tiempo libre. No, ahí sí, para que veas, se me hace un
5: golpe
4: ataque muy chafa.
5: Golpe bajísimo del PRI.
4: Pues sobre todo chafa. No, golpe bajo no, chafa, barato. Barato, la verdad. Porque pues, si le gusta ponerse pedo, pues que se ponga pedo. Sí, está en su tiempo libre. Bajo.
5: Pero pues, me quedé clavado con lo que dijiste. ¿Quién tiene autoridad moral en México? ¿Para
4: ninguno
5: qué?
4: Ninguno de estos güeyes, exacto.
5: ¿Qué es la autoridad moral?
4: Correcto. Es una cosa vaga que se llenan la boca diciendo.
5: Ay, yo soy muy bueno,
4: ¿qué
5: soy muy bueno, muy probo, muy honesto, pues, y tengo derecho a decirles que son una mierda. ¿O qué?
4: Exacto.
5: No entiendo el concepto realmente bien de autoridad moral y qué peso tiene en la sociedad.
4: Qué bien vendieron esas cosas en el sexenio de López Obrador. No somos iguales, es que ustedes son los malos y nosotros los buenos. Y mira nada más, mira de lo que nos venimos enterando años después, que eran igualitos y en muchos casos peores.
5: Bueno, el top 10 del día de hoy se va a llamar La peor forma de enterarte que tu novia está embarazada.
4: Wow, mande lo suyo, @lacornetafm. Esa es la vía gratuita de este
5: amor,
4: su programa de su radio.
5: Amor, vas a ser papá. Sí, vas a ser papá soltero. Adiós.
4: No. Chale. La peor forma de enterarte que tu novia está embarazada. ¿Qué crees, amor? Uno de los dos se va a convertir en mamá. ¿Cómo ves? ¿Cómo ves?
5: Bueno, pues si quieren participar en el Top 10 del día de hoy, que por cierto va a ser transmitido en video, por si alguien le interesa, cosa que
4: nos van a poder ver.
5: Pueden presentar enviar sus propuestas a través de @lacornetafm. Se llama La peor forma de enterarte que tu novia está embarazada. Vamos a un brevísimo corte y regresamos. ¿Qué día es hoy?
4: Hoy es el día viernes.
6: Viernes 4.
5: Hoy es viernes. Entonces regresamos con Gaby Cam.
4: Correcto.
5: ¡Ah, qué gran noticia! ¡Qué verga, Vicam! Nos va a decir en unos momentos. Volvemos.
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21: Es la 1:30.
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0: Es la 1:34.
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21: Algunos, o sea, muy poquitos niños, 3, una cosa así. Y al día siguiente, todos los niños despiertan con una especie de sed de sangre que los obliga o que los lleva a hacer cosas atroces con los adultos y con el resto de la gente que quedó viva.
4: ¡Qué horror!
21: De eso, sí, es horrible. Uf. Pero hay mucha sangre, hay mucho gore. Y además, me parece interesante que aquí, digamos, que los violentos son los niños. O sea, ellos son los que tienen como estas escenas que a
4: es
21: uno
4: que
21: lo
4: trauman. Es
21: que
4: eso da más miedo, eso da
21: es
4: más
21: horrible.
4: Miedo. Sí, sí.
21: Efectivamente, es horrible.
4: Oye, es bueno para invitar a una chica al cine, oye.
21: Si te da miedo, te va a dar la mano.
4: Te invito hoy en la noche al cine, va a haber gore.
22: Te invito a comer,
4: cara. Va a haber gore.
21: Y primero es la mano y luego son otras cosas.
4: Pues sí, sí. ¡Ay, qué miedo, sácatela! No, o sea, no sé. ¿Tú sabes que es un efecto
22: bueno
4: común?
22: Llevar en la primera cita a una chava que te gusta a una película de terror, porque el terror va a hacer que se le muevan cosas.
4: Pero alguna vez vimos la cuestión evolutiva, cuando hay peligro, de hecho, o sea, en la guerra, por ejemplo, cuando venían las batallas terribles, no sé, en la Segunda Guerra Mundial, la gente tenía mucho sexo, y terminando una guerra había mucho sexo, porque evolutivamente es bueno que cuando hay peligro te reproduzcas rápidamente, para que algunos morirán, pero algunos nuevos nacerán.
22: Lleguen nuevos reemplazos.
4: Entonces, llevar a tu chica a una película de terror funciona muy bien, porque ella de alguna manera siente el estímulo reproductivo. Porque hubo
21: peligro. ¿Le palpita el útero?
4: Le palpita el útero y tú puedes atender.
22: ¡Le palpita la pepita!
4: Tú
21: yo no
4: puedes
21: dije eso, solo lo pensé.
4: Rascarle esa comezón. Ahí está.
21: Scratch that itch.
22: Oye, hay una
4: Scratch
22: cosa que
4: that itch. Ta-na-na-na.
21: Me encanta.
22: Ráscate esa comezón. Hay una cosa que no me gusta de esta película, o el título de esta película, que se llama El heladero. ¿Cómo se
21: dice? El heladero dulce sabor a muerte.
22: No wow. Sientes que se están fusilando ahí el título de una película de Guillermo Arriaga y una novela también del mismo gran autor mexicano que se llama Un dulce olor a muerte.
21: Oye, no lo había pensado, pero esa es la traducción del nombre de la película. O sea, la película en inglés se llama Ice Cream Man.
4: Ah.
21: No tiene dulce sabor a muerte. Probablemente no se dieron
4: ¿Tienes
21: cuenta?
4: Ice Cream Man de Van Halen, por favor, nuevo, ahorita para seguir con la plática.
22: ¿Qué existe eso? Por ahí.
4: Es una gran rola. ¿Nunca has oído Ice Cream Man de Van Halen?
22: No la recuerdo en este momento.
4: Es una gran rolita
22: Hace
4: que empieza acá como blucerona, chafa.
22: 40 años que no
4: oigo
22: nada de Van Halen.
4: Viene en el Diver Down. Es muy buena y se pone perra.
21: Además sabe
4: perra.
21: De música, está aquí, está precioso.
4: Mira qué
21: está
4: bonito.
21: Perfecto.
4: Fíjate, Gavica, fíjate, checa esto. Y oye la letra, ¿eh? Es más, te la dedico, ahí te va.
22: Ya cumplió, ya te dedicó una.
4: Ahí está, ya te estoy dedicando una al aire.
21: Estoy
4: para
21: yendo.
4: Que veas.
21: ¡No!
4: Ahorita, justo ahorita no, te estoy dedicando una. Mientras
21: no.
4: Hablamos, sí.
21: No.
4: Y es
21: por
4: esta,
22: apaga
4: déjalo
22: tu
4: nuevo.
22: Cámara, güey.
4: No, bueno, la cámara todavía no está. La vamos a prender para el top 10, ¿eh?
21: Lo que yo quiero. Ah, claro, porque yo decía, yo no los veo. Yo no, me no, veo ahorita, a mí misma en ahorita. Grande, en chiquita, en centrada, pero bueno, de lado, lo que arriba habla, y abajo.
1: Habla esta bonita canción del heladero que pasaba y repartía helados, entrecomillados, congeladas y conos para que ella, digamos, mitigara el calor que tenía.
22: Qué
1: y le ofrece el menú, le ofrece el menú entero y le dice estas cosas tan bonitas. Mira, ahí te va.
21: A ver.
1: Paso por la tardecita y traigo lo que te guste, hija.
22: Así le dice, hija.
1: Así le dice, hija.
21: Sí.
1: Y de pronto, pues ya se alebre esta, ¿no? Y aquí enseña el helado grande. Ahí te va. Ahí le va. Te pongo el plátano en tu Dixie Cup, como te gusta.
21: ¡Wow! No sé.
1: Put my banana in your Dixie Cup.
21: Exacto,
1: ahí está. Muy buena rola, güey. Pero me gusta la frase de I'll put my banana between your Dixie Cups.
21: ¿Y el banana split?
1: Es ese. Pero bueno, sigamos con el terror y el olor a muerte y los
21: bueno,
1: niños.
21: Bueno, esa es la primera recomendación. Si les gusta el terror, el gore, la sangre y quieren llevar a alguien a una primera cita, el heladero dulce sabor a muerte es una buena recomendación. Pero si quieren ver una película en casa, tengo una que creo que les va a gustar mucho a ustedes, mis queridos cornetos. Se llama Mayday. Esta película estrena en
22: Mayday,
21: Apple TV.
22: Mayday.
21: Mayday, Mayday, efectivamente. Es como la pedida de auxilio.
1: No sé por qué, porque quiere decir día de mayo nada más. No sé de dónde viene la expresión.
22: ¿Cuál es el origen?
1: Mayday.
21: Buena
1: para
21: pregunta,
1: ayuda. Mayday, Mayday es a pedir ver. Ayuda. Es como un SOS, pero no sé de dónde viene el uso de la palabra Mayday. Pero bueno,
22: día de
1: se
22: mayo,
1: llama Mayday
22: día de
1: la
22: mayo.
1: Película.
21: Día de mayo, día de mayo.
22: Okay. ¿Es película o es serie?
21: Es una película. Okay. Es una película de comedia protagonizada por Ryan Reynolds y Kenneth Branagh, un gran
22: Vámonos.
21: Actor, Sir Kenneth Branagh, que se desarrolla más o menos en los años 80, por ahí de 1987, cuando yo tenía tan solo un añito de vida, durante la Guerra Fría. Y, a ver, la historia es interesante porque Ryan Reynolds interpreta a Troy, que es un piloto de la Marina que queda varado en digamos que en tierras enemigas, en territorio soviético. Y cuando la verdad es que tiene todas las de perder y no sobrevivir, aparece un hombre ruso llamado Nikolai Ustinov, que es Kenneth Branagh, que lo rescata y entonces se da una especie de amistad muy bizarra entre ellos dos, porque obviamente tendrían que ser enemigos por el contexto histórico en el que se desarrolla esta película. Pero Nikolai empieza a ayudar a Ryan Reynolds, al personaje Ryan Reynolds, Troy, porque está obsesionado con la película Top Gun. Es lo único que él conoce de Estados Unidos y él

0: pues sí, es un actor como Kenneth Branagh, como Sir Kenneth Branagh, porque es Sir, en un papel súper chistoso donde, te digo, está obsesionado con Top Gun. Entonces el tipo lo único que tiene en su vida, en su casa en Rusia, es Top Gun y la película. Y entonces toda su vida
1: una
0: se
1: película
0: rige por
1: super
0: eso.
1: Gay. Ajá.
0: Un poco, sí. Y en Top Gun Maverick hay una hermosa escena donde juegan voleibol que... me da esperanzas
1: hasta
0: de vida.
1: La pared de enfrente. Y al final de la película le dice: "You can ride my tail anytime". Es la gran frase de la película.
2: ¿Te puedes montar en mi cola cuando quieras?
1: Iceman le dice a Maverick que se puede montar en su cola cuando él quiera. Pero bueno, oigan, ¿sabes qué? Me acaba de mandar Elías, mi buen amigo, el significado de Mayday. Ajá. Y no viene del inglés, viene del francés, de la expresión francesa m'aider, o sea, ayúdeme o ayúdame, m'aider, me ayuda. Entonces se repite varias veces mayday, mayday, mayday, para que no se confunda con estática o cualquier ruido que hay en la línea. Y bueno, pues buscaban una palabra fácil de entender y pronunciar por la radio entre pilotos y torres de control en diferentes idiomas. Entonces no es mayday, es m'aider.
0: M'aider. A ver, dilo otra vez.
1: Me dé.
0: Otra vez.
1: Me dé. Me dé, Gabito.
0: Mufasa.
1: Pero es Mufasa.
2: Oye, gracias, Elías. Qué atinado. Qué oportuno.
0: Gracias, me encanta.
1: Gracias, de verdad.
0: Oigan, bueno. Pues bueno, esta película, además, quiero que sepan que Tom Cruise les dio permiso de usar imágenes de Top Gun y demás. O sea, es un poco un homenaje a Top Gun, pero un homenaje cómico. Y la verdad es que sí está muy, muy divertida. Se las recomiendo mucho. Tuvimos entrevistas justamente con Ryan Reynolds y Kenneth Branagh para que no se las pierdan hoy.
2: ¿Ah, sí?
0: En el estreno, sí.
2: ¿Tú los entrevistaste?
0: Yo los entrevisté. Fue muy bonito. Y hoy estaba viendo justamente a una compañera que vive en Miami, me parece, que hizo también esa entrevista. Y me quedé con esta duda y se la quería hacer al estaquita picioso que vive allá. ¿Qué es lo...? Obviamente esta película habla un poco de cómo tendemos a hacernos un concepto de una cultura. A partir de lo que vemos y de lo que nos llega en donde estamos nosotros, ¿no? Sí. Un poco este concepto del sueño americano que muchas veces encontramos en México, que no necesariamente ya es como es, ¿no?
1: Ya está medio jodidón ese asunto.
0: Totalmente de acuerdo.
1: Pero bueno.
0: Pero... veía que esta amiga le preguntaba a Ryan Reynolds y a Kenneth Branagh qué es lo más gringo que se les ha pegado, porque ninguno de ellos dos son gringos, ¿no? O
1: sea, ¿qué es lo más gringo que se te ha pegado?
0: Efectivamente, okay. Porque Kenneth Branagh es inglés, tiene raíces irlandesas, y Ryan Reynolds es canadiense. Okay. Entonces,
2: canadiense y gringo es lo mismo.
0: Pues no, yo creo que no.
2: Sí,
0: no.
2: Sí.
0: De entrada no tiene el mismo precio.
2: Son los gringos del norte.
1: No, güey, son otro pedo. Esos güeyes son totalmente...
2: son mucho más light.
0: Tienen otro sentido
2: del
0: humor también.
2: Sí, más tranquilos los canadienses.
1: También
2: le
1: hacen más de jamón, ¿eh? Son más
2: quejumbroso.
1: Tienen el resortito más apretado también un poquito los canadienses, pero bueno.
0: Entonces, estaquita picioso, ¿qué es lo más gringo que se te ha pegado en la vida?
1: Déjame pensar.
0: Y no hay albur en mi pregunta.
1: ¿Qué es lo más
2: un afrodescendiente el viernes?
1: No, ¿sabes qué? Sí se me ha pegado.
0: Sí,
1: sí, no. No, lo que sí me ha pegado durísimo es el gusto por las pinches hamburguesas. Te lo juro que una vez a la semana o así tengo que ir a buscar una buena hamburguesa. Y ya es como unos buenos tacos, güey. Ya me conozco unas realmente deliciosas y ya tengo así como mi receta de hamburguesa que me gusta. Y me gusta con tocino, doble queso,
2: cállate,
1: y un huevo.
2: Wey, me está dando un hambre.
0: Ay, no.
1: Y un huevo frito, güey. Así que es que se salga la yema por un lado de la hamburguesa. Acá.
2: Delicioso.
1: Y tiene que estar la carnita término medio. Y no puede ser una pinche hamburguesa de las grandes cadenas. Tiene que ser una hamburguesa bien hecha, güey. Y me voy caminando en shorts, como gringo, güey, en shorts y chancletas cuando hace calor, al puesto de hamburguesas está aquí cerquita de mi casa, güey. Y voy religiosamente una vez a la semana por lo menos, güey. Te juro que me he hecho hamburguesero. Se me ha pegado en ese aspecto lo gringo.
0: Ya entendí de dónde salieron tus helados de coco.
2: ¿Cómo era esto?
1: Nalgas de... greñuda de coco.
2: Greñuda de coco.
1: Greñuda de coco. Pero me gustó la idea del rastrillo. Eso hay que explorarlo.
0: Puede ser una máquina también. O sea, no es necesario el rastrillo.
1: Pues sí.
0: Se deja pelo de cacto.
1: Puede ser a mano.
2: Puede ser un rodillo también.
1: Ándale.
2: Si quieres.
0: Como el que quita pelusas, ¿eh?
1: Me dejaste pensando que es lo más gringo que se te ha pegado.
2: Con un rodillo que quita pelusas, girándolo.
1: Tiene que haber algo. Ah, ya sé qué es, güey. Y Eduardo se desespera mucho con ello. Cuando voy manejando, que me voy quejando en México de lo mal que manejan.
2: Porque... pero eso no se te pegó de gringo, eso lo hacías desde que tenías 16 años.
1: No, pero es que ya me acostumbré a cómo manejan aquí. Aquí también hacen unas super, super estupideces, pero son distintas a las que hacemos en México. Entonces ya me da shock cultural cuando manejo de regreso a México y luego cuando regreso a Estados Unidos de México, digo, güey, ¿qué pedo?

0: ¿Por qué? Entonces, creo que en ese aspecto sí me ha gringado un tanto cuanto, la verdad, después de 20 y tantos años de vivir aquí.
1: Sí te has agringado, mi estaquita picioso. Un poquito. Pero pues sigues teniendo pelambre, eso no es muy gringo de tu parte.
0: No, pero es que lo que tengo tanto en la espalda y en todos lados. ¿Nunca me has visto las piernas en shorts, Gaby Cam, de veras?
1: No he tenido ese gusto, esa gracia, ese placer, esa dicha.
0: Porque sí, o sea, tengo pelaje, no es bello, tengo pelaje. Realmente, okay. Es mucho, mucho pelo.
1: O sea, ¿es una alfombra? Bueno. Eso es lo que me estás
0: Es una alfombra.
1: De
0: tengo ya, una
2: ¿por qué
0: en
2: estamos
0: pecho,
2: hablando de eso? Deberíamos estar hablando de cine, por Dios.
1: Bueno,
0: le estoy
1: ya.
0: Diciendo
1: pues,
0: a Gaby Cam qué tan peludo estoy.
2: Hay gente
0: wey,
2: que
0: te,
2: le provoca náusea lo que estamos escuchando. Gente como
1: ¿de
2: yo.
1: ¿De ti no vas a estar
2: Exacto, de mí no voy a estar hablando.
0: Ok, está
1: bueno,
0: bien.
1: Pues ahí está Mayday en Apple TV. Es otra bella recomendación para todos ustedes.
0: Ok, muy bien, Gaby Camas.
1: Yes. ¿Y
2: oye,
1: quieren? Dígame.
2: Yo tengo una recomendación. Es que ayer empecé a ver una que me está gustando bastante.
1: Ajá.
2: Es ver. Una serie de Netflix que se llama Mal de Amores.
1: Ah, sí. Justamente estrenó esta semana.
2: Se acaba de estrenar, sí, el lunes pasado. Está basada en una novela de Ángeles Mastretta.
1: Ajá.
2: Gran escritora mexicana. Y está basada en la época de la Revolución. Y es como una historia de acción, pero de época. Filmada, pero como los mismísimos dioses. De verdad, estoy impresionado de la calidad de esta producción de Netflix. Y me atrapó. Apenas llevo un capítulo, pero se la súper recomiendo. Mal de Amores.
0: Muy bien, Mal de Amores. Es una... ¿Qué dijiste que es una qué?
1: Es una adaptación de una novela de Ángeles Mastretta.
0: Nuevo, Niurka.
1: ¿Qué?
0: ¿Dónde está Niurka? Es que vio una que le gusta mucho a Eduardo. Vio una que le encanta y que le llamó mucho la atención y que ya lo atrapó. Pero no estamos claros si es una serie o es una película o en una de esas incluso es una... ¡Una!
2: ¡Te la
0: una,
2: pelaste! ¡Te la pelaste!
0: ¿Una qué?
3: Es una verga.
0: ¿Es una qué?
3: Es una verga.
2: Ángeles Mastretta.
1: ¡Wow!
2: Se refiere a Ángeles Mastretta, que es buenísima.
0: ¿Qué
2: en
0: fue lo que
2: es...
0: le gustó a Eduardo? Es una...
3: Es una verga.
2: Ya, suficiente.
0: Las recomendaciones de Gaby Cam son muy buenas porque Gaby Cam
3: es una verga.
1: Hombre, gracias.
2: Exacto, exacto.
1: La mera verdura del caldo me llaman.
0: De hecho,
1: en
0: es una mujer,
1: lugares.
0: Pero bueno.
2: Pero de verdad les recomiendo Mal de Amores, ¿eh? Es, da orgullo ver una producción mexicana tan bien hecha.
1: Sí, la verdad es que sí, justamente tuvieron su estreno esta semana. Es una serie de 7 episodios, esta de la que estás hablando, Mal de Amores, que se desarrolla en la Revolución Mexicana y que cuenta la historia de una mujer que, además de estar como en una especie de triángulo amoroso, a principios del siglo XX quiere dedicarse a la medicina.
2: Correcto.
1: Y justamente ahí pues entra este tema de... pues de la época, ¿no? Y de hasta dónde puede sacrificar su vida para por el amor, digamos.
2: Okay. ¿No te pareció que tiene un nivel que compite con cualquier producción internacional?
1: Sí, totalmente. La verdad es que sí. Últimamente ha habido muchas producciones mexicanas que tienen eso, ¿eh? O sea, yo sí tengo que decir que he tenido la oportunidad. La Captura es una de ellas. Mal de Amores es una de ellas. También Pedro Páramo. Es una de ellas.
2: Súper.
1: Ha habido
0: estamos
1: como
0: hablando
1: agua
0: de
1: para
0: niveles
1: chocolate
0: de producción.
1: También. Sí,
0: sí,
1: sí
0: estamos
1: sí,
0: hablando
1: sí.
0: De niveles de producción.
1: Sí.
2: Pero espectacular.
1: Como agua para exacto. Chocolate también. Una que de las últimas que a mí me gustó muchísimo y se la recomiendo si la pueden ver en Prime Video es La Casa de los Espíritus. Increíble.
2: Okay. Ah, de Isabel Allende.
1: Efectivamente, es una adaptación de Isabel Allende, pero tiene un súper elenco. Está Alfonso Herrera. Está también Fernanda Castillo, o sea, está de verdad, y es una producción mexicana que uno dice, bueno, no es mexicana realmente, La Casa de los Espíritus tiene elenco mexicano,
2: bueno,
1: pero también
2: Isabel Allende
1: es en Chile.
2: Chilena,
1: sí, sí, sí, pero sí tiene parte de México, pues, pero producciones 100% mexicanas como Agua para Chocolate, ahí está, y la verdad es que también...
0: ¿Te gusta el chileno, Eduardo? O sea, ¿el cine chileno te gusta?
2: Güey, ¿por qué la traes conmigo? O sea,
0: son estilos de cine. Ni vos que le avientes eso a Gaby Cam, güey.
1: Pues, ay, por favor.
2: No haces más que aventarme miembros.
0: Sería,
2: miles,
0: sería
2: wey,
0: grosero, güey.
2: A que en cada oportunidad que tienes, nomás estás viendo cómo.
1: Define eso.
0: Bueno, a ver, ¿te gusta a ti, Gaby Cam, el cine de
2: ¿te
0: Chile?
2: ¿Te gusta a ti eso, estaca? ¿Del cine latinoamericano?
0: Mucho, la verdad, mucho. Pero bueno.
2: Hay muy buen cine latinoamericano y sobre todo mexicano últimamente. De verdad, estoy gratamente impresionado.
1: Bueno. Así es, pues bueno, gran recomendación, me gusta Mal de Amores, con esa nos quedamos. Entonces las recomendaciones de hoy son El Heladero Dulce Sabor a Muerte, si quieren una película de terror en Cinemex. Mayday, que es una comedia de acción y espionaje súper divertida. ¿Cómo?
0: Mayday.
1: Otra vez.
0: Mayday.
1: ¿Por qué suenas como por bebé tratando de hablar diciendo eso?
0: Como que Mayday. Mayday. A ver, otra vez.
1: ¡Guña! ¡Guña!
0: No. Ok. Pues ahí tienen. Gracias, Gaby Khan, por todas tus recomendaciones. De
1: gracias
0: verdad.
1: A todos ustedes. Y no se pierdan Estamos de estreno listos. Terminando este bello programa en Los 40 y más tarde en W Radio. Que, por cierto, pronto nos van a poder escuchar más días a la semana, lo cual es...
0: ¿Ah, sí?
1: Así es.
0: ¡Qué bien!
1: Así es. Oigan, y una última cosa antes de que me corran a bailar con el diablo. Ajá. Esta semana, Javier Ibarreche y yo tuvimos nuestra primera transmisión de estreno completamente en vivo. O sea, hicimos el programa en vivo con público aquí en el estudio de radio. Y tuvimos tres súper invitados, a Raúl Aldana, a Humberto Vélez y a Mario Filio. Y no saben
2: grandes, qué... grandes güeyes del doblaje.
1: Así es, ellos protagonizan Gungo y la dos Juegos Cavernícolas.
2: Sí, los conozco a todos.
1: De verdad que les los invito a que vayan a las redes de estreno, porque no saben qué diversión.
2: Grandes güeyes.
1: Grandes, qué pedo.
2: Perdón, Gaby Khan, se fue el pedo por culpa del estaca que no me distrajo porque estos grandes güeyes del doblaje.
1: A mí también me distrae el estaquita.
2: Sí, tiene
1: menos ese mal poder. No está aquí, porque cuando recuerdo aquellos días en los que estaba sentado aquí al lado de la de mí en la cabina. Era difícil concentrarse, muy.
0: Podrán volver algún día.
1: Claro que no.
2: Nunca volverán, ¿eh?
1: Claro. Nunca van a volver.
0: En mi mente nunca morirán.
2: Con Raúl Aldana y Mario Filio. ¿Y quién era el otro güey?
1: Humberto Vélez, la voz
2: de Homero Simpson.
1: Así es. Chequen todos los clips que tenemos en de estreno, que de verdad valen mucho la pena. Yo no estoy leyendo. Si acaso corro hacia tu dirección.
0: Perfecto, Gaby Khan. Bueno. Oye, muchas gracias, de verdad, qué bonita sección.
1: ¿Por qué te cambia tanto la voz cuando estás hablando conmigo y luego, bueno?
0: Bueno, porque estoy hablando contigo en privado.
2: Saca su voz de ligador.
0: Luego me doy cuenta que, o sea, tú nunca, ¿te dije de la voz de caseta alguna vez, Gaby Khan?
1: No.
0: Iba yo con un amigo, llevamos un menaje de muebles a Texas, donde me fui a vivir, y me ayudó, oye, pues, para llevar unas cosas al primer departamento que ahí renté. Y entonces pasamos por una caseta en Chihuahua y la chava que atendía la caseta, de verdad, era una maravilla de la genética norteña. Alta, guapísima, una morenaza, pero impresionante. Y este güey venía hablando conmigo, no, que la chinga que vi la caseta. Y ¿cuánto es de la...? Sí, le bajó la voz una octava entera. Sí, ¿cuánto le debo? Buenas tardes. Ay, güey, hasta yo quería con el güey. O sea, es voz de caseta. Es un fenómeno que sucede con los hombres. Sí, tienes una voz para cuando estás hablando acá. Hola, y luego una voz normal con la que hablas todo el tiempo.
1: A ver,
0: por eso
1: cambia
0: la voz.
1: Cuéntame qué desayunaste hoy en tu voz normal.
0: Huevos, Gaby Khan.
1: Esa no es tu voz normal. Esa es tu voz.
0: Bueno,
1: de
0: desayuné huevos.
1: ¿Y en tu voz de caseta?
0: Desayuné. En la cama. Una crepa que abrí con la lengua.
1: Y corriste un maratón, por lo que veo, porque...
0: Además, porque estoy cansado.
2: Te falta el aire.
0: Así
1: ¿Y tú,
0: es,
1: Eduardo, a ver, tu voz normal?
2: ¿Cómo estás, mi querida Gaby Khan?
1: Yo bien, ¿y tú?
2: ¿Quieres saber qué desayuno le estaca hoy?
1: Sí.
2: Desayunó...
1: Huevos.
2: No, desayunó...
3: Es una verga.
0: No,
1: eso desayunaste, wow.
0: ¿Qué? O sea,
1: nunca dejes de sorprenderme esta quita pisosa.
0: Ay, me trajiste desayuno a la cama, qué lindo, ¿qué es?
3: Es una verga.
0: Yo sí he llevado eso de desayuno a la cama, ¿eh?
1: Qué padre, qué bonito.
0: ¿Qué es esto que me trajiste de desayunar, mi vida?
3: Es una verga.
2: Ah, se me voy a quedar con hambre.
1: ¿Es Niurka?
2: Es Niurka.
1: ¿Y por qué suena como hombre muchísimo?
0: Porque...
3: Es una verga.
1: Sí lo es, bueno, ya.
0: Por eso.
1: Ese señor.
2: No suena como hombre. Suena
1: es muy divertido. En fin, hasta aquí mis recomendaciones. Ya me voy a bailar con el diablo y a pelear. ¿Y saben
2: Muchas
1: qué?
2: Gracias.

0: arroba GabyCam40. Gracias, se agradecen todos sus follows. Gracias, gracias, bye.
1: Qué barbaridad. Qué molesto, échenle un pan a GabyCam. A bailar con el diablo.
0: Adiós.
2: Adiós.
0: Un placer.
2: Se fue GabyCam y ustedes se van también. Pero antes les decimos qué top 10 tenemos el día de hoy. La peor forma de enterarte que tu novia esté embarazada. Manden lo suyo, arroba la corneta FM.
3: Oye, amor.
2: Día gratuita.
3: ¿Te acuerdas esa vez que fuimos al Hotel Swinger? Bueno, pues...
2: Y va a ser asiático. Bueno,
3: creo.
2: Creo.
3: Afrodescendiente.
2: También podría
0: como
2: ser.
0: Como aquel diálogo de la Rosa de Guadalupe.
2: Exacto. ¿Cuál, cómo es? A ver.
1: Mi hijo es
0: ¿lo
1: negro.
0: Tienen para... ¿Ese negro? ¿Mi hijo es negro?
1: Es un meme clasiquísimo.
0: Clasiquísimo.
1: Saludos a quienes hacen la Rosa de Guadalupe. Creo que sigue siendo el programa más exitoso de la televisión mexicana.
0: No lo dudaría.
1: Es que es buenísimo, la verdad. Es morbosísimo.
2: Bueno,
1: porque sacan pura bola de horrores y luego lo disfrazan de virtud maravillosamente bien.
2: Este fin de semana son vean genios. La Rosa de Guadalupe. Nuevo,
1: ¿esa
2: ya
1: es la recomendación de
2: GabyCam?
0: Lleva horas mandándome al cuerno. O sea, su cara es de odio. ¿De a qué hora te vas?
2: Adiós, GabyCam.
0: Adiós,
2: que te vaya bien.
1: Diario.
0: Mi vemos. Voz de casete es esta. Te extrañaré.
2: Adiós,
0: una
2: GabyCam,
0: semana.
2: Bye. Que te vaya muy bien. Yo también. Nos vemos luego.
0: Adiós.
2: Bye.
0: ¿Qué haces?
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1: Son las 2:05.
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1: No hay, güey.
2: ¡Producción!
1: Lo vamos a tener que hacer nosotros. Que lo hagan ellos. Bueno, pues llegó el momento de su sección deportiva.
2: No sabemos nada, güey. Está muerta la sección deportiva.
1: Acabemos. No importa. Bueno, no importa.
2: ¿Ves que Memo Schutz está muy de moda hoy otra vez, no? Bueno, sí, nunca ha dejado de estar de moda Memo Schutz.
1: Memo Schutz es mi héroe.
2: ¿Por qué?
1: Pues Memo Schutz ha logrado cosas que, o sea, impresionantes para un hombre como él. O sea,
2: ¿qué
1: realmente
2: te refieres a su carrera?
1: No, es un hay un logro específico que de verdad para un hombre como él me parece labor de un titán. Nunca jamás nadie lo hubiera pensado y lo logró. Así que saludos y mis respetos a Memo Schutz.
2: Bueno, pues Memo Schutz está ahorita triunfando por todo lo alto en la Casa de los Famosos. Tengo entendido porque la verdad no lo estoy siguiendo el programa, pero
1: yo
2: hasta
1: tampoco.
2: Donde sé no ha salido Memo, ¿no? Así que adentro.
1: ¿Sigue Memo Schutz
3: adentro?
1: Sí. ¿Sigue adentro nuevo?
3: Sí, ahí está adentro.
1: Ok.
3: Bien adentro. ¿Qué
2: posibilidades le ves de ganar la Casa de los Famosos México a Memo Schutz?
3: Yo creo que pocas, ¿eh? Creo que...
1: ¿A nadie lo quiere?
3: No, más bien hay gente, yo creo que más viral, ¿no? Lo que le llaman.
1: Seguro, hay unos con unas infecciones horribles.
2: ¿Tú sí estás empapado de la Casa de los Famosos?
3: No mucho, estoy como de rebote lo que sale en redes.
1: ¿Por qué te enteras?
2: Es que es inescapable,
1: ¿quién
2: ¿no?
1: ¿Quién te dice?
2: Te
1: ¿tus
2: aparecen
1: amigos?
2: En todos lados.
3: Sí, las redes, justo.
2: Por ejemplo, si yo hablo ahorita en la sección de espectáculos del periódico, pues seguro me va a salir que Aldo Rendón está fuera de la Casa de los Famosos.
1: ¿Quién es Aldo Rendón?
2: Aldo Rendón reaparece en cama y habla de su estado de salud. Aldo Rendón es vestuarista, ¿no?
3: Ajá, el que es muy fashion y que vestía muchas artistas y no sé qué.
2: Y okay. Lo metieron a la casa y tengo entendido que se enfermó por algo y se tuvo que salir. Y está pues ya comunicándose desde el hospital y está mejor. Para quienes estén preocupados, por el stylist, que eso es lo que es.
1: ¿Stylist? O sea, ¿no puede ser estilista? ¿Tiene que ser stylist?
2: Es que estilista no se entiende igual. Estilista, te imaginas que corta pelo. Estilista.
1: No.
2: Sí, ¿no?
1: No, estilista puede ser... O sea, stylist es todo, es la ropa y la
2: ajá,
1: madre.
2: Es el que te stylea.
1: Ah, entonces a lo mejor estilista, pero estilista no es uno que corta pelos, eso es un peluquero o peluquera.
2: No, pero a veces les dice estilistas.
1: No,
2: yo tengo
1: sé,
2: un amigo que es estilista.
1: Tengo que checar con la máxima autoridad en eso, que es Pamela Vogel, que es la que me
2: ella
1: sabría
2: sí le sabe,
1: decir.
2: Por ejemplo,
1: ella
2: es
1: me
2: estilista.
1: Sabría decir. Ella es peluquera. Ella me ha dicho que ella es peluquera.
2: Ella es stylist.
1: Es stylist, pero es que porque ella hace pelo y bueno, y maquillaje también.
2: Bueno, fíjate que estaba yo equivocado según lo que me está diciendo Google en este momento. Ajá. Estilista es un profesional de la imagen que asesora a los clientes sobre su vestimenta,
1: digo,
2: peinado,
1: o sea,
2: maquillaje y estética general. ¿Te urge un estilista?
1: Entiendo. Así entiendo un estilista. No, yo estoy más allá. No tengo ningún estilo. Si algo me falta es estilo.
2: Bueno, entonces Aldo Rendón es estilista y ya no está en la Casa de los Famosos.
1: Ok.
2: Ya. Pero no sé por qué estábamos hablando de eso, si estábamos
3: Memo
2: en
3: Schutz.
2: El siempre
1: por
2: interesante
1: Memo Schutz.
2: Ajá. Bueno, Memo Schutz en alguna ocasión entrevistó o quiso hablar con Roger Federer. Roger Federer, uno de los más grandes deportistas de la historia de la humanidad.
1: Sí, sí lo es, ¿eh? O sea, aunque yo no soy un fan del tenis profesional, sí sé que Roger Federer de verdad es un excepcional, o sea, de la historia del tenis, punto. No,
2: quizá
1: nada
2: no
1: más.
2: En los números, pero en su forma, la estética de Roger Federer es una cosa impresionante.
1: Miren,
2: no solo
1: si alguien,
2: la de él, su fisonomía, que es guapo.
1: Si alguien alguna vez he pensado que Eduardo se la va a chupar, es a Roger Federer.
2: Antes a Nadal, ¿eh? Pero bueno, vamos a...
1: ¿Ah, de veras?
2: Sí.
1: O sea, Rafa, en la fila están Andrés Rafa. Manuel, Nadal y luego Federer, güey. Primer lugar el viejo pedorro, luego los tenistas. Y así.
2: Ya. Bueno, vamos a escuchar la vez que Roger Federer...
1: Gracias, nuevo.
2: Ignoró a Memo Schutz.
1: ¡No!
2: Como ignoró el estaca yo ahorita.
1: ¿Lo dejó en visto?
2: Lo dejó en visto, venga.
1: ¡No! ¡Qué feo!
4: ¿Sale Federer? Oiga, soy de México, no sé qué. Oiga, por favor, venimos a hacer la cobertura de los Olímpicos, que puede... No me volteó. Yo dije, ay, o sea, está así. Que luego la pregunta, ¿no me peló?
5: ¿No te volteó a ver?
4: Me volteó a ver.
2: ¡Qué raro!
4: Y se fue caminando y yo todavía lo perseguí con perrito por una salida... De una salida especial ellos. Y le dijo, oiga, le estoy hablando, por favor, para... Insisto, un mal, porque uno no sabe qué, por lo que estaba pensando, lo que estaba pasando.
5: No, estaba muerto después del entrenamiento, quería ir al baño.
4: Pero lo cortés no quita lo valiente.
5: Estoy de acuerdo.
4: No me puedes decir, oye, perdón, ahorita no, me siento mal.
5: Dame dos segundos.
1: Fíjate, no, pues, Memo Schutz a mí me cae muy bien, pero si
2: cae un ídolo.
1: Si te mandan a la chingada, pues te mandan a la chingada, güey, ¿qué?
2: Sí, pues dices, bueno, él es Roger Federer y él es Memo Schutz, ¿no?
1: No, déjate tú eso. Si cualquier persona te manda a freír espárragos, pues ya, no te puedes hacer lo ofendido. No, no es obligación de nadie hablar contigo. Si estás en una fiesta y, ay, me volteó la jeta, no sé quién, pues no tiene ganas de hablar contigo, güey.
2: Sí, bueno, punto. Pero tiene razón Memo, ¿no? Lo cortés no quita lo valiente. Le puede decir, gracias, ahorita estoy muy cansado.
1: ¿Tú crees que se hubiera sentido menos ofendido si lo hubiera hecho vete al
2: Danke
1: carajo?
2: Fick dich.
1: Sí.
2: Fick
1: dich. Ya.
2: Adiós.
1: Danke, fick dich. Fuck you.
2: Fickensi. Que es de usted.
1: De usted.
2: Lo mismo, pero de usted.
1: Fickensi. O sea, ajá. Váyase usted a la chingada.
2: Sí,
1: me gusta, fickensi. Fick dich. Es que lo es conocía, pero fickensi, no. Fickensi.
2: Me imagino, porque Memo Schutz habla muy buen alemán y Roger Federer, pues es
1: Memo Schutz,
2: alemán.
1: Que suena súper francés el nombre, Schutz.
2: Ajá, Schutz.
1: O sea, totalmente francés. ¡Herr Schutz!
2: Exactamente. Bueno, vámonos con algo más del deporte.
1: Esto suena como que estornudaste, ¿no? ¡Herr Schutz! ¡Gesundheit! ¡Herr
2: Schutz!
1: Bueno.
2: Schutz quiere decir protección en alemán.
1: No me digas, ¿usaste Schutz? Sí, sí te la diste, pero ¿te pusiste Schutz?
2: Salud.
1: Cállese usted, viejo.
2: Bueno, vamos con Camilo Romero. ¿Quién es Camilo Romero nuevo?
3: Era un defensa de las Chivas, de hace...
1: Camilo Romero de las Chivas.
2: Un defensa de las Chivas. Bueno, vamos a escucharlo. Él habla acerca de Cuauhtémoc Blanco y nos dice que Cuauhtémoc era bien... pues dínoslo tú.
1: ¿Bien cómo?
6: ¿Bien ojete, así? Como decía, ojete.
3: Ojete.
1: Híjole, oye, ¿por qué caminas así? Es que me desgraciaron el...
6: ¡Ojete!
2: ¡No! O sea, qué explícito. Pero tenemos más allá de la declaración de Camilo Romero diciendo que Cuauhtémoc era un...
6: ¡Ojete!
1: O no, o no. O sea, porque no sé, no, la sí, podríamos usar para decir que López Obrador es un...
6: ¡Ojete!
2: Va.
6: ¡Ojete! Me decía, ¡ojete!
3: ¡Ojete!
6: Hey. Y yo caliento en la partida y dice... O sea, ven, ¿qué quieres, cabrón? Ven, cabrón. Para que salgas en la tele, me decía.
3: Al que te acercaras a él.
6: Sí, güey, o sea, para que salgas en la tele. Fíjate. Venga, toma, yo le decía, no sé por qué, porque pues, él quería distraerte, o sea, él quería sacártelos. Y ahorita vengo, le voy a poner un baile a Noé y luego vengo contigo, o sea, el cabrón estaba hable y hable, ¿no? Y le decía, no, pues yo, a mí si te paras acá, digo, la bajita va a ser acá, le digo. Le digo, si es que por mí vete para allá, le digo, porque si te voy a tomar, le digo. Y yo sí lo agarraba a patadas, yo sí lo agarraba a patadas.
3: Sí, le metía sus...
6: Sí, yo sí.
3: Para ver si lo controlaba, ¿no?
6: Sí, inclusive con Claudio, tú sabes que antes se ponían de acuerdo, ¿no? Yo le decía, no, espérame, déjame, yo le doy.
3: Sí.
6: Yo le doy, o sea, yo lo agarro en media cancha o en un tiro de esquina, lo agarro aquí en la cabeza o a ver, pero yo lo agarro, le digo, encárguense ustedes cuando pase por allá, le digo, cuando se agarre por acá, ese déjeme, no se preocupen de nada, le digo. El pedo es cuando se vaya para qué lado, o sea. Y era así, ¿no? Era así, te digo. Y el Cuauhtémoc era un tipo tan audaz que jugaba, ¿no? Jugaba con su fútbol y jugaba con el contrario, ¿no? O sea, entonces esa era una virtud de él.
3: Sí, cabrón.
6: Era una virtud de él que después me tocaba en la selección y me tocaba compañía de cuarto y nos cagábamos de risa.
1: O sea, este era como una madrina. Déjenmelo a mí, yo le rompo su madre.
2: Era como un madrina.
1: Qué feo. Qué
2: échenmela.
1: Mal.
2: Sí, además lo cuenta como si fuera motivo de orgullo, ¿no? Voy a hacer un saludo, voy a faulear, adelante.
1: Sí, es que ese es, ¿cómo se llama? Ese, pues, juego fuerte, ¿no? Ese, por algo es el juego del hombre, güey. O sea, es juego fuerte, es juego sucio.
2: Sí, por algo el fútbol es el rey de los deportes, ¿verdad, Staquita?
1: ¿Qué no es el juego del hombre, el fútbol? ¿Sí es el juego del hombre o no? ¿O cuál es el juego del hombre?
2: Sí.
1: Sí,
2: el
1: no,
2: rey
1: es
2: de los deportes es el béisbol.
1: El rey de los deportes es el béisbol y el box, que tiene un nombre así.
2: La
1: el
2: fistiana.
1: Deporte de la fistiana.
2: Sí, pero bueno, eso es otra cosa. Hoy tenemos puras groserías hoy aquí en...
1: No me digas, ¿qué cosa en este programa? No puede ser, güey. Es increíble, me parece inaceptable que en este programa haya groserías.
2: Fíjate que hasta tengo ganas de cambiarme. ¿De
1: pañal?
2: No, de sección.
1: ¿Ya,
2: dejar
1: ya
2: atrás
1: llegó
2: los
1: tu
2: deportes?
1: ¿Hora? De
2: y hacer deportáculos.
1: A ver.
2: Pero antes, una última de deportes. Antes de llegar a la parte final de la palabra deportáculos, las últimas dos sílabas, vamos a escuchar ahora el momento insólito en el que Gabriel de Jesús, el delantero brasileño, se robó el show cuando fue presentado como refuerzo del Barça. Adelante, Gabriel Jesús.
7: ¿Y cómo crees tú que puedes mejorar un ataque?
8: El tema de mejorar, bueno, yo tengo mis cualidades. Yo pienso que no vengo aquí para mejorar porque están de puta madre. Perdón. Están muy buenos.
1: Están de puta madre. Es muy español eso de decir que esto está de puta madre.
2: Así es, tío.
1: O sea, está
2: pero estaba
1: bien,
2: en una entrevista en televisión, en un horario familiar. El equipo, con mucha humildad, eso sí, diciendo, bueno, sí, yo vengo a reforzar, pero hay que entender que el Barça, pues, está a todo dar, ¿no?
1: Bueno,
2: a todo dar viene siendo como lo mismo que decir de puta madre.
1: Sí, pero bueno, a lo mejor no es tan solvente en el uso del español y es una expresión que se usa sin problema tampoco. O sea, luego en España no se ofenden tanto con las palabras altisonantes, ¿no?
2: Como un amigo español que tenemos, que está casado con una mexicana y tiene hijos que son las dos cosas, mexicanos y españoles. Uh-huh. Y cuando van a España, sus hijos le dicen, papá, ¿ya podemos decir culo?
1: ¿Ya es momento?
2: Sí, aquí no es mala palabra.
1: Ya se
2: puedes
1: puede
2: decir culo todas las veces que
1: todo
2: quieras.
1: Todo lo que quieras. Pero regresas a México y, ay, abuela, ¿me pasas el culín? Pues no, güey.
2: Un culín. Es el fondo del vaso, lo que queda ahí.
1: Nada
2: un culín
1: como
2: de lengüetear
1: un culín. ¿No? O sea, terminar. ¿No?
2: Acabártelo todo, el culín.
1: Un chupito de culín.
2: Es que sería al revés, un culín de chupito, pero
1: no
2: entiendo.
1: No importa,
2: entiendo.
1: La cosa es que se antoja el culín, ¿no? Lo ves ahí y dices, ah, ese culín como que se me antoja. No, está chiquito, pero pásamelo.
2: Yo sé que lo he contado otras veces, pero no deja de maravillarme. La primera vez que fui a España, era yo muy joven, y de pronto veo en una tienda, en una farmacia, que decía culeros en oferta. Porque los culeros, pues, son los pañales. Uh-huh. Decía, no, pues, para eso, pues, en México, hasta gratis, hay culeros
1: vayan
2: por todos lados.
1: Vayan a Morena. Vayan a cualquier partido político y hay culeros en oferta.
2: También, en Argentina tampoco es mala palabra culo.
1: ¿El culo?
2: Pues, es que no se refiere a la parte central, a la diana, al centro de la diana. Se refiere al trasero completo.
1: Pero
2: aquí en México
1: cambio,
2: significa las dos cosas, depende cómo lo uses.
1: Si pones una marisquería y ofreces concha rellena, se van a súper enojar en Argentina, güey.
2: O cajeta.
1: Ándale, dulce de cajeta. Pues no, güey. No.
2: Es que eso en el cerebro argentino suena dulce de panocha.
1: Y está bien.
2: ¿De dónde son las panochitas? Son poblanas, ¿no?
1: Son poblanas, creo. Panochitas de guayaba, por ejemplo. Panochitas de piña.
2: Son
1: ricas. Llevarte una panochita a la boca y degustarla.
2: Es maravilloso.
1: Es delicioso. Bueno.
2: Bueno, ahora escuchemos a Diego Reyes, el gran jugador mexicano, seleccionado nacional, que nos cuenta el día que no pudo arrancar un Porsche, propiedad de Vicente Sánchez, el uruguayo Vicente Sánchez, ¿no? Que jugaba en el Toluca, o estoy equivocado.
3: No, sí, ese mero.
2: Venga, de ahí.
9: Él tenía un Porsche GT3 blanco. Y un día un entrenamiento le dije, oye Vicente, está hermoso tu coche. Yo tenía 18 años. Yo traía la de mis papás, todavía una X-Trail viejita. Y le dije, oye hermano, está increíble tu coche. Está padrísimo. Y si te gusta, le digo, sí, está brutal. Y ya acabó el entrenamiento, se sale de bañar y me dice, oye, ¿con quién vienes? Le dije, ¿en qué vienes? Me dijo, le dije, no, en la X-Trail. Me dice, ah, no. Ahorita le hablo a mi chofer. Y me dice, toma mi coche, llévatelo el fin de semana.
2: No.
9: Sí, le llamó a su chofer, se fue él en su camioneta y me prestó su Porsche para agarrarlo el fin de semana y yo no sabía manejar estándar. Entonces voy saliendo de Cuapa, todos los reporteros y la gente saliendo de Cuapa pues siempre te esperan para fotos, sí, firmas. Y yo no quería que me pararan para no tener que pararme total el coche, ¿sabes? Porque si me iba a pagar. Y entonces, pues ya me tocó pararme y se me apaga el coche, hermano. Se me apaga el coche. Y como mi camionetita era de llave y darle vuelta y se prendía así, pues yo pensé que ese era llave y darle vuelta. No, ese era meter la llave y picar un botón. Pero yo no me explicó porque ya me lo había dado prendido. Entonces ya cuando acabo de firmar todo, yo no sabía cómo prender el coche. Y atrás de mí venía Rolfi Montenegro y me bajo y le digo, Rolfi, ven, por favor. Y ya se baja Rolfi, dale, boludo, estás haciendo tráfico, me empiezas a decir así. Y ya se baja y me dice, no sea boludo, flaco, tenía que picar el botón. Y ya le picó el botón, me lo encendió y ya me fui. Y ya todo ese fin de semana ya iba con mis amigos, subí unos amigos, nos fuimos ahí a comer y yo iba con el coche feliz.
1: Hijo, pero qué peligro, porque además de todos esos coches son de un motor muy potente y no son tan fáciles de controlar si no le sabes, porque tiene muchísima potencia. Qué, más qué bien, generoso, qué temerario Vicente el amigo. Sánchez. Qué temerario, güey, porque es que esos coches no son juguetes. O sea, deja tú lo caros que son. Son coches que son difíciles de controlar bien. O sea, te puedes atarugar y acelerar de más y se te patina el coche, se te va y lo desgracias, güey. Entonces, oye, tanto
2: no sabrá manejar un Porsche ni arrancarlo, pero qué bien le sale el acento argentino a Diego,
1: ¿no? Sí, la verdad,
2: ¿no?
1: Sí. Pero imagínate que se te para y además alguien que no sabe manejar estándar le das un coche. Pues no, güey. No es buena idea.
2: Imagínate la vida de estas grandes estrellas del fútbol, güey. O
1: sea, a gusto.
2: ¿Te gusta el Porsche? Llévatelo.
1: Llévate el coche.
2: Llévate el fin de semana, ahí lo rujes con tus...
1: Ahí lo desgracias, güey, y luego vemos qué pedo. Porque además de todo, imagínate cómo te deja la caja de velocidades de un Porsche, que son carísimas, güey. ¿Cómo te la deja alguien que está aprendiendo a manejar estándar? No, güey, no, los engranes, no.
2: Pero es muy bonito. Por ejemplo, hace muchos años, cuando apenas iniciamos nuestras carreras, el Zaca y yo, de repente teníamos que ir a Televisa San Ángel. Y entrar a Televisa San Ángel es muy complicado. Es difícil. Hay filtros de seguridad y puedes entrar tú, pero no puedes meter tu coche si no tienes
1: tu entrada.
2: Un memorándum y la así placa y un desmadre, ¿no? Y algún día teníamos que ir y justo le habían dado a su papá, o se había comprado.
1: Le había comprado a un amigo un coche viejo. Ajá, un Corvette viejo. Estamos hablando de hace muchísimos años.
2: Pero en ese momento Corvette. No estaba viejo el Corvette.
1: No, era un Corvette 92, hace mucho.
2: ¿Cuánto? ¿5 años? ¿O 2 o 3 años?
1: Dos o tres años, sí.
2: Y entonces el Estaca llega por mí, tenemos que ir a Televisa, y llega por mí en un Corvette rojo, acá pedísimo. ¡Wow! No te pases. Increíble. Llegamos al estacionamiento de Televisa. Nos abrieron las puertas, nos dejaron pasar sin preguntar ni quiénes éramos ni nada. Y cuando íbamos en mi bochito, que era lo que tenía yo en ese momento, había que dejarlo 3 cuadras ahí a la vuelta y caminar y pagarle al güey al que le cuida el coche. Viene.
1: Ahora imagínate que andas en un GT3, güey, del año.
2: O sea, GT3.
1: GT3, porque es un cochito muy bonito.
2: No lo ubico, la verdad, ya ves que yo de coches sé muy poco, ¿no?
1: Es un 911, ya sabes, es el clásico Porsche. El GT3 sí es el paquete deportivo y está súper, súper pedorro, güey.
2: ¿Por qué no fui bueno para el fútbol, caray? ¿Por qué tengo que ladrar por unos centavos al mes?
1: Porque, y sabes que también
2: lo disfruto mucho.
1: ¿Por qué nunca vas a tener un Porsche? Ni yo. ¡Porsche! No lo vas a tener.
2: Nunca lo voy a tener, yo creo, efectivamente.
1: Yo tampoco, güey.
2: Pero bueno, la verdad es que si hubiera sido futbolista, ya me hubiera retirado. Ya tengo edad, no, ni siquiera para ser entrenador, ya tengo edad para ser presidente de la Femex Food.
1: Pues sí.
2: Dueño de equipo.
1: Bueno, a lo mejor serías comentarista de deportes. Si hubieras sido un buen futbolista, a lo mejor comentarías deportes. Como
2: ¿para qué? ¿Para dirigirle la palabra a Roger Federer y que me ignore como a Memo Schutz?
1: No. Pero, a ver, Memo Schutz y el doctor García, por favor.
2: ¿Memo Schutz?
1: Distancias guardadas.
2: No, bueno, es que Memo Schutz habla de fútbol americano y de tenis y otras cosas.
1: Por eso, de cualquier manera.
2: Jugó fútbol al más alto nivel del planeta.
1: Entonces, distancias guardadas. Si hubiera sido un buen futbolista, podría ser el doctor García.
2: En una de esas gana la casa de los famosos. Eso está al nivel.
1: Logró una cosa en su vida que yo no dejo de admirar. Y de verdad, o sea, grande, Jesús.
2: Pero ya dinos qué. ¿Por qué respetas y admiras y succionas tanto a Guillermo Schutz?
1: Es una cosa que admiro tanto que ni siquiera la puedo verbalizar. Pero bueno.
2: No lo vas a compartir.
1: Ahí van esas noticias nuevas que tenemos. Tenemos más noticias. Van esas noticias.
2: Ahí van esas noticias.
1: Exacto.
2: Pero será al regresar del corte comercial, porque en este momento pues nos tenemos que ir.
1: Así. Nos vamos.
2: Pero recordemos, hay que recordárselo al
1: público. Eso sonó como el momento de la muerte. En este momento me tengo que ir. Pero...
2: Adiós. Bueno, el Top Ten se va a llamar La peor forma de enterarte que tu novia está embarazada.
1: Mande la suya, @lacornetafm, que es la vía gratuita de este su programa, de su radio. La peor forma de enterarte que tu novia está embarazada. Tengo malas noticias.
2: ¿Qué?
1: Estoy embarazada.
2: No.
1: Pero eso no es mala noticia, mi amor. Espérate, quiero el divorcio.
2: Ah, caray,
1: eso sí es mala noticia. No se pone peor. El bebé es del vecino. Bueno, pero lo voy a creer como si fuera mío. Bueno, es que no sé de cuál vecino.
2: Si quieren participar en esta babosada, es a través de arroba la corneta FM. Ahorita en el corte tenemos que poner todo el equipo para podernos grabar y hacer este experimento horrible, claro, que es hacer el top 10 mientras ustedes nos ven la cara de imbéciles que tenemos.
1: Entonces nos vamos a conectar y venimos y ya nos van a poder ver.
2: ¿Imbécil tú o yo?
1: Yo creo que los dos, güey.
2: No sé, güey.
1: ¿Quién tiene peor cara de imbécil? Yo creo que tú. Digo, ya así de... Así nomás, güey. Ya la mala. No, sí, güey.
2: Estoy viendo, te estoy viendo. Tienes una cara pues de
1: imbécil. Yo también no te estoy viendo a ti, güey. O sea, nada más porque te conozco y te he oído hablar y sé que no lo eres, pero la cara, güey,
2: hasta te estoy leyendo la P gigante que tienes aquí en la frente.
1: Sí, sí, sí. O sea, si hubiera una foto en la definición de diccionario de un imbécil, saldría tu jeta, pero no está ahí, güey. Bueno, ¿saben qué? Ahorita definimos quién tiene más cara de imbécil. Júzguenlo ustedes. Y es más, mándenos sus comentarios de quién tiene más cara de imbécil, por favor.
2: De los dos. Exacto. Okay. Volvemos.
1: Así, nada más la cara, ¿eh? O sea, no ningún otro.
2: Lo demás ya saben. La gente que nos oye ya sabe.
1: Ya saben cuál es su favorito para el más grande imbécil de este programa. Y no se vale incluir al nuevo, ¿eh? Porque eso es trampa, porque ganaría todo.
2: Volvemos, creo.
1: Creo.
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24: Son las 2 con 37 minutos.
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13: Son las 2 con 45 minutos.
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20: Ese no, eso no. Dice que él también nos quiere, dice el contador, que
21: dice
20: él también
21: contador,
20: nos manda besos.
21: Gracias, gracias, señor contador.
20: Que él también.
21: Ya sabe, bueno, le mandamos besos ahí donde siempre. donde le gusta.
20: En el anual. No. En el reporte anual de ganancias y
21: la declaración
20: demás.
21: Bueno, anual,
20: es la anual, anual, la declaración, perdón.
21: Muy bien. Bueno, gracias a todas las personas que enviaron sus contribuciones, sus propuestas para este bonito top 10 que se llama La peor forma de enterarte que tu novia está embarazada.
20: Oigan, ya estamos al aire, amigos, compañeros, ya nos pueden ver.
21: Ya nos están viendo en video, ¿sí, no?
20: Ya nos están viendo, ok, bueno, pues buenas tardes. Entonces, la peor forma de enterarte que tu novia está embarazada, esta es la número 10. La peor forma de enterarte de que tu novia está embarazada. El esposo dice, hoy me declaro en bancarrota. ¿Qué podría ser peor que esto?
21: Y la esposa, ¡Oli! Te tengo una sorpresa para dentro de 9 meses.
2: Y creo que es afrodescendiente. ¡Sí!
21: O sea,

0: pasajero, creo, ¿no? No sí. era el tercero. Bueno, ok, vamos a la que sigue, que es la número 9. La peor forma de enterarte que tu novia está embarazada. Amor.
1: Sí, dime.
0: José.
1: No, tú eres
0: hoy
1: José.
0: Me siguió una paloma.
1: ¡No!
0: Sí, sí. Un pájaro muy curioso. Se me metió por la ventana. Pero mira, no hay mácula ni mancha. No se ve nada.
1: Pero tengo una duda. El Espíritu Santo, que es esta paloma.
0: Sí.
1: No fecundó a María la Virgen, ¿no?
0: No, porque es inmaculada la concepción. O sea, en realidad fue un milagro. No la fecundó, no la hizo
1: salió.
0: Suya. No la hizo suya, nada más.
1: No,
0: pum,
1: no, no,
0: de pronto,
1: ninguna manera.
0: Mágicamente estuvo embarazada. Porque además de todo, una paloma no está equipada fisiológicamente para embarazar a una mujer. No puede. Otro tipo de pájaro, a lo mejor sí.
1: Cierra tu audio de lo de YouTube porque te estoy escuchando.
0: No lo tengo abierto.
1: Te veo
0: no.
1: doble.
0: No puede
1: te oigo
0: ser.
1: Doble. Ahí está.
0: No puede
1: gracias,
0: ser.
1: Ya lo cerraste.
0: ¿Ya? ¿Eso era?
1: Muy bien. Eso era. Perfecto.
0: Muy bien.
1: Vamos a la que sigue, que es la número
2: 8.
1: La peor forma de enterarte que tu novia está embarazada. ¿Qué crees, estaquita precioso? Resultó que no era indigestión.
0: No me digas.
1: Te vas a tener que divorciar y hacerte cargo.
0: ¿No es panza aguada?
1: No es caga, es panza dura.
0: ¿Es criatura?
1: Es pura criatura, es
0: no,
1: criatura.
0: No.
1: Y creo que es tuyo.
0: Pero
1: tengo
0: espérate, ¿quién me
1: 12%.
0: Lo está ¿quién me lo está informando?
1: Tu amante, por supuesto.
0: ¡Qué feo, güey!
1: ¡Divórciate! No, ¡hazte no. cargo! ¡Es tu hijo!
0: O sea, no hagan eso, de verdad. Tengan mucho ¿qué? Cuidado. Pues eso de andarse arriesgando a tener un embarazo no deseado.
1: ¿Fuera del matrimonio, dices?
0: No, en donde sea. Pero los embarazos no deseados son terribles, güey. Bueno, y si están ustedes casados y tienen un embarazo fuera del matrimonio, pues ya. ¿Ya qué, güey? ¿Ya qué haces?
1: Porque dicen que está, ¿no? La renta fija y la renta variable. El riego
0: no,
1: y el temporal.
0: No, pero eso no lo puedes. O sea, eso tendrías que afrontarlo. Tendrías que
1: sí,
0: decir.
1: Pero hay maneras de afrontarlo. Te puedes hacer cargo, pero no, no necesariamente.
0: No, pero en tu casa, en tu matrimonio, tendrías que decir, oye, a ver, pasó esto y la. O sea, y
1: ¿tú
0: está
1: crees que la doctora
0: esto?
1: Te lo perdonaría?
0: No. No, güey. ¿Un embarazo?
1: Nada más por andar de especuleros, ¿no?
0: Ajá. ¿Tú crees que Sofía sí. te perdonaría que embarazaras a una amiga suya, por ejemplo?
1: No. Estoy segurísimo
0: pues no.
1: que no. Pero, ¿qué pasaría si de repente te enteraras que tienes un hijo de 28
0: María
1: años?
0: Félix. Ah, ¿un hijo de 28 años?
1: Ajá, que por ahí una noche en la que cometiste un error y de la que ni te ajá. acuerdas bien y resulta que a prueba de ADN y es tuyo.
0: ¿Y
1: ¿qué diría
0: si
1: la doctora?
0: Ya tiene 28 años, ¿ya qué?
1: ¿Cuánto
0: no, si tiene 28 años...
1: ¿Y si tuviera 10?
0: Es que ese es el problema.
1: Porque
0: si
1: hace
0: 10, sí.
1: Hace 20 ya estabas con la doctora, ¿no?
0: Bueno, tú imagínate que te llega de pronto una de tus amigas de cuando andabas soltero.
1: Ajá.
0: Nunca te dije, pero aquí está tu hijo. Y tiene la misma nariz, la misma cara de imbécil, así todo. Oigan, de veras, ahora nos dijeron cuál ¿qué? De los
1: ¿no
0: dos tiene más cara de imbécil?
1: No, sí nos dijeron, han llegado algunas respuestas. Por ejemplo, dice un güey, yo creo que Videgaray tiene más cara de imbécil porque le estaca la oculta con la barba.
0: Es que eso dije al principio del programa. Pero de hecho, hoy te digo que me iba yo a rasurar completamente y me dio freak, güey. Me dio miedo porque el puro bigote se ve un poco estúpido. Pero bueno, no importa. Estábamos en el top 10. Regresemos.
1: Y esta es la número
2: 7.
0: La peor forma de enterarte que tu novia está embarazada.
1: Amor. ¿Qué crees? El padrecito me echó sus bendiciones y ocurrió un milagro.
0: No. ¿El padrecito?
1: Sí.
0: No, qué feo, güey. Bueno, el padrecito de pronto sí echa agua bendita. ¿No? Ay,
1: y los padrecitos, históricamente, tienen un montón de sobrinos.
0: Algunos.
1: Y dejados.
0: Y también de, ¿cómo se llama? De sobrinitos con los que salen a comer, ¿no? Disque sobrinitos.
1: Ah,
0: unos.
1: Sí.
0: Unos
1: no,
0: también.
1: No, yo no quería meterme en una cosa tan horrible. Mejor vamos a la que sigue, que es la número
2: 6.
0: La número 6, la peor manera de enterarte de que tu novia esté embarazada.
1: Amor, ¿te acuerdas que siempre soñaste con hacerme un hijo en la cama de tus papás?
0: ¿Eh?
1: Pues ese sueño lo acaba de cumplir el vecino.
0: No,
1: ¡felicidades!
0: Estuvo súper cerca, casi te toca a ti. Un milagro. Un milagro como de 17.
1: Pero estás ahora. Esperando un hijo de alguien más.
0: Hijo, qué feo, el hijo de alguien más, güey. Bueno, la que sigue es la número
2: 5.
0: La peor forma de enterarte que tu novia está embarazada. Vas en un paseo, no sé, de viernes, que te vas a ir de fin de semana a Cuernavaca y de pronto tu novia te dice, mirando al cielo, mira, esa nube tiene forma como de ultrasonido, ¿no? ¿A poco no lo ves? Ahí se le ven los piecitos, la naricita,
1: bueno,
0: demás.
1: Pues es,

0: Eso puede ser muy bonito, ¿no? Si la pareja lo está esperando, si es un embarazo planeado.
1: Te digo, es que aquí estamos hablando de embarazos no deseados, o sea, de embarazos que suceden cuando no deben de suceder.
0: Fíjate que
1: les
0: yo
1: estoy enseñando mi cochino, no sé si les guste, les estoy enseñando mi cochino.
0: Adelante. A mis 50 y tantos años me enteré que fui un hijo no planeado.
1: ¿No planeado?
0: Sí.
1: ¿Eres un hijo indeseable?
0: No sé si tanto. O sea, no sé si no deseado, pero ya dijeron, bueno, pues ya pero viene, no ya planeado. ¿Qué hacemos, no? Pero planeado no lo fui. No,
1: bueno, pues ves? Ni modo. Fuiste una gran sorpresa. Se sorprendieron al verte. Uy, ¿qué es esto? ¡Es tuyo!
0: ¿Qué está la nariz? ¿Dónde está el bebé? ¡Eso es pura nariz!
2: El top 10 del día de hoy se intitula ¿A que no me esperaban, güeyes?
0: Fíjate okay. Que cuando nací, mi mamá me vio y lo primero que dijo fue... Por favor, tráigame unas tijeras. ¿Eh? Y le dijeron, no, señora, no le puede cortar la nariz. Y no, lo que quería era cortarme el pelito de atrás.
1: Tráiganme unas tijeras.
0: ¿Qué es eso?
1: ¿Qué es? ¿Qué es eso? Lo voy a cortar. ¿Qué es?
3: Es una verga.
1: Dice la enfermera, ¿no?
0: La enfermera me la despuntaron.
1: Dice la enfermera Niurka. Es una verga.
3: Es una verga.
0: Ya, suficiente. Vamos a la número... La peor forma de enterarte que tu novia está embarazada. Oye, ¿y esa carriola?
2: Pues es que la pastilla del día siguiente llegó un día tarde, ¿qué te digo? Pero mira, es de las que traen freno y cinturón de seguridad.
0: Güey, estoy impresionado cómo ha cambiado la tecnología en todo relacionado con los bebés. Las carriolas ahorita están cañoncísimas. Los asientos de bebé están cañoncísimos.
1: Sí, pues sí.
0: Las mamilas pues sí. Tienen nuevas tecnologías.
1: No me digas, ¿hay nuevas mamilas?
0: Sí.
1: ¿Mamilas sorprendentes? Ya, que te sorprende con una mamila a esta edad, ya es...
0: Una mamila del siglo XXI, de verdad.
1: Es pues una, o sea, mamila nueva, así que nunca hayas... No, wow, nunca me había tocado una mamila extraordinaria.
0: ¿Qué mamila?
1: ¡Qué mamila, qué bruto! ¿Sabes que el otro día vi un y estuve a esto de decirlo, güey, pero una señora aquí afuera de mi casa que traía una carreola y pues de pronto dije, ah, pues seguro trae un bebé, me asomé y traía un perrito. Uh-huh. Me dieron unas ganas de decirle, ¡qué bárbaro! ¿Cómo se parece a su abuela? Pues, era un pinche pug horrible, güey.
0: Ajá. Ay, son bonitos los pugs.
1: Bueno, pero...
0: Ni te burles de los pugs, güey, que cada año se te hace más cara de pug.
1: ¿Tú no viste el video del pugtazo? Que hay un perro pug en un techo de una casa y se avienta.
0: Y le cae un güey.
1: Es el pugtazo, güey.
0: El pugtazo.
1: Y le cae encima.
0: Sí, un tremendo.
1: Y sí lo tira, un tremendo pugtazo.
0: Ah, que nos apuremos, dice nuevo, la que sigue es la número.
1: Güey, ¿quieren? ¿Tres? Ponen cámaras y luces, déjenos disfrutar nuestro momento de fama, güey.
0: La peor forma de enterarte que tu novia está embarazada. Amor, te llegó un mensaje de Juan el mecánico que dice que no le ha bajado en un mes.
1: Que no le ha bajado el aceite.
0: La que sigue es la número. Es que tengo que hacer
1: otro. Que ya abrió el cárter y no le baja. ¡Qué sangrón, ¿verdad? Ok.
0: La peor forma de enterarte que tu novia está embarazada. Amor, necesito de tu apoyo para saber quién de tus amigos es el papá.
1: No. Y la que más me gusta de todas es la número.
0: La peor forma de enterarte que tu novia está en Barcelona.
2: Amor, tengo una noticia.
0: Sí, dime.
2: Estoy embarazada.
0: ¿Mucho? ¿O poquito nomás?
2: ¡Estúpido! ¡Imbécil! ¡Maldito!
0: ¿Qué tan embarazada estás?
1: ¿Tú crees que se puede hacer algo al respecto? Ok.
0: La peor forma de enterarte que tu novio está embarazada. Oye, amor, ¿te acuerdas cuando tu hermano se quedó a dormir en la casa?
1: No.
0: Bueno, se va a parecer algo a ti.
1: Tu hermano.
0: Va a ser tu sobrino.
2: Seguro va a ser economista.
0: No. Futuro secretario de Hacienda.
1: Sí, sí. Bueno, saben que esto se acabó. No sé cómo funcionó nuevo lo que nos están viendo. ¿Alguien nos está viendo? A ver, comenten.
4: Sí,
1: ¿qué pasó?
4: Sí, hay un chorro de comentarios. Hay mucha gente conectada. Yo creo que lo podemos repetir ya a partir de hoy, toda la semana que viene. ¿Cómo ven?
1: ¿Los top tens?
0: O todo el programa. Bueno, no, es que todo el programa.
5: En una de
1: esas. Todo el programa no. Todo el programa me siento observado. La verdad es que no estoy cómodo con ello aún.
4: Bueno, bueno. Vamos viendo los top tens. ¿Qué les parece?
1: Vamos viendo los top 10, me gusta la idea.
0: Tú eres el productor, tú mandas, ya que hacemos.
1: Bueno, Muchísimas gracias a todos por haberle puesto atención a esta porquería de programa. Es viernes, gracias. Nos vemos en la noche en ¿Qué Importa? Y los esperamos. Gracias por los ratings de esta... ¿Ratings?
0: De las últimas semanas, se ha estado muy bien. En Imagen Televisión, en punto de las 11:05, ahí estaremos después del noticiero de Nacho Lozano, el magnífico noticiero que hace Nacho. Y también tenemos Corneta Extendida, no sé de qué tema, ahí la pueden averiguar. ¿Cuál era? Alárgame la vida. ¿Cómo vivir más años y con mejor calidad de vida?
1: Tuvimos a un doctor experto en la longevidad, nos habló de todo lo que hay en cuanto a nuevas tecnologías, nuevos procedimientos médicos, nuevos ejercicios y demás que pueden hacer. Si usted quiere vivir más años,
0: el doctor
1: Josafat
0: Audifred. Sí, si le interesa eso, pues adelante.
1: Si quiere morirse, sobre todo de cuestiones hepáticas, este fin de semana habrá nuevo cóctel en Bombeland. Ahí los espero. Este sábado sale, así que allá nos vemos. Ay, chequen las redes sociales de María José Suárez. Tengo muchísima hambre.
0: Pues sí, ¿por qué no te callas? ¿Y por qué no te callas, tío?
1: ¿Sabes qué hay de comer para ti? ¿Sabes qué es esto? ¿Qué es para ti? Es ¿qué es?
0: No, otra
1: ¿qué
0: vez.
1: Es nuevo? ¿Qué es?
3: Es la verga.
1: Exacto. Para que se te quite el hambre. Oye, no, ¿y me guardaste el audio del programa de dentro de 2 semanas?
4: Sí, oh, sí, no, güey.
0: Córtale ya, nuevo. Córtale, por favor. Bueno, nos está balconeando este güey.
1: Esto se acabó. ¿Dos?
0: ¡A la burger!
5: En este instante se va la meme en la corneta.
0: ¿Y este es el cierre?
5: No, este.
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9: Son las 3 con un minuto.
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0: Magmo hace estar delante o detrás de los micrófonos en esta super tarde de viernes. Son las 3:06. Los saluda desde cabina 40, Jess García. No me encuentro sola. Ahora sí, ya vino mi cunca, mi bandida menor, Santi. ¿Cómo estás? Te extrañamos el día de ayer.
1: Yo sé que sí, yesterday. Porque yo también los extrañé el día de ayer. Así es, ya estoy de regreso, ya estoy de vuelta y estoy como siempre muy feliz. Y pues bueno, ya recargué pilas, ya estoy bien, ya todo en orden, ¿eh? Pero por cierto, vamos a aprovechar que empezamos ahorita para dos cositas, mi querida bandida menor.
0: Okay. Mayor.
1: Mira, vamos a activar línea telefónica porque el hashtag de hoy lo amerita. ¿Sabes cuál es el hashtag de hoy?
0: ¿Cuál?
1: El hashtag de hoy es chistes malos, así es.
0: Los chistes malos, sí,
1: así es.
0: Sí, sí.
1: Cuéntenos
0: sí,
1: su peor chiste, el chiste que digas, está bien.
0: Mira,
1: rancio.
0: Pero, o sea, sí cae en cuenta, la neta, es que yo tengo chistes malos, pero que al final de cuenta te ríes.
1: Claro, ¿no? o sea, como...
0: Podemos hacer la guerra de chistes malos.
1: Ándale, sí, ¿por qué no? Pero a ver, vamos a abrir cabina telefónica para que nos manden su WhatsApp y para que también nos manden de una vez sus chistes malos. Recuerden el número en cabina 961-61-50489. Se los vuelvo a repetir para que no pierdan la oportunidad. 961-61-50489. Así es.
0: Mándenos, cuéntenos su chiste malo, pero por audio, ¿vale? Mensajero en audio, mándenos su chiste malo para que podamos reproducirlo. Y la neta, digo, entre malo, pero nos vamos a reír. Yo sé que nos vamos a reír. Mi querida bandida, arrancamos con buena música, con Blackpink. Pero, ¿qué te parece si nos vamos con Kim Petras?
1: Yeah, ay, yeah. ¿Con cuál?
0: Nos vamos a ir nada más y nada menos que con esto que lleva por nombre The Tour.
1: The Tour. The Tour. Ay, es nuevo lanzamiento.
0: Sí, es nuevo lanzamiento. Lo escuchas a través de la frecuencia del 96.1 FM con toda la actitud.
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0: ¡Bienvenido!

0: bienvenidas. Ya son exactamente las 3:11. Oigan, este chiste sí está pasado de lanza, ¿eh? O sea, se proyectaron. Digo, por favor, no voy a empezar con que no, qué malos. Nuestro hashtag es chistes malos,
1: así, ¿okay? Es.
0: Y que dentro de ellos no lo tomen personal, ¿ok? Porque aquí estamos para divertirnos. Es viernes, fin de semana, que por cierto, ¡bienvenido 4 de septiembre!
1: ¡Bienvenido!
0: ¡Benvenuti, bien llegado! Ahora sí, vamos a escuchar porque ya nos empezaron a mandar sus chistecitos.
1: Ya se empezaron a reportar los bandidos.
0: Entonces vamos a ver qué dice este bandido. Escuchemos su chiste y recuerden, no lo tomen personal, es un chiste, ¿ok? ¿Sale,
1: es
0: vale?
1: Que, es que hoy es
0: no
1: viernes y el cuerpo lo debe de estar sabiendo.
0: Así es.
1: Por si su cuerpo no lo sabe.
0: Exacto, vamos a ver qué chiste nos cuenta este bandido.
2: Hashtag chistes malos. ¿En dónde está papá? No sé. ¿En dónde está mamá? No sé. ¿Quiénes somos? Orfanato San José.
0: Bandido. Respetirillo, bandido. Son chistes malos. Gracias, bandido, por comunicarte y por mandar tu chiste, la neta. Gracias.
1: Huérfano el bandido.
0: Se quedó sin Mauser el bandido, la neta. Sí, te pasaste, bandido. Pero bueno, te mandamos beso, abrazo y apapacho. Es como el que les voy a decir ahorita.
1: A ver.
0: Quiero que se rían.
1: Yo me estoy riendo, ¿eh? Y no le estás contando nada.
0: Ay. ¿Cómo se toman la foto los peces? Bandida, ¿cómo se toman la foto los peces?
1: ¿Cómo se...? A ver, ¿Pesando? No.
0: O sea, ¿con qué se toman la foto los peces?
1: Ay, no, ni idea.
0: Muchos decían, gluc, gluc. Ajá. ¿Con qué se toman la foto los peces? Nadie sabe.
1: No,
0: nadie supo.
1: Yo no sé. Ni los bandidos tampoco, porque no han dicho nada, ¿eh? ¡Mudos!
0: Con un camarón. ¡Ay, ya, bandida! ¡Que llore! Son las 3:13, bandidos, bandidas. Muchas gracias. Recuerden mandar su chiste malo al
1: 961-61-504-89.
0: Ahí está el teléfono en cabina. Mientras tanto, traca la matraca. Sigan mandando sus chistes malos. Nos vamos a ir con buena música. ¿Qué te parece, mi querida Santi?
1: Me parece súper bien en lo que los bandidos siguen mandando sus chistes. Por favor, manden chistes, porque hoy queremos sentir el viernes correr en nuestras venas.
0: Así es. Vámonos rápidamente con Daddy Yankee, mi precioso Daddy Yankee, con esto que lleva por nombre Con Calma. Levántense, es momento de bailar, es viernes y el Cuerpo Power lo sabe a través de la frecuencia 96.1 FM con toda la actitud en
1: 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Oh, yeah.

0: Bandidos, bandidas, ya son las 3:18. Gracias a todos los bandidos y bandidas que ya están en contacto con nosotras y que por su pollo que yes, ya están mandando su mensajito, su chiste malo, pero que de repente, pues obviamente entre malo suele ser chido, nos reímos y todo, y tocho morocho. Así que manden su chiste malo al
1: 961-61-504-89. ¿Qué tal se le están pasando, bandidos? ¿Sí están sintiendo el viernes correr por sus venas? ¿Cómo se le están pasando? O sea, ¿ya comieron? Ah, que por cierto, alerta, porque ahorita justamente nuestro estado está pasando por una situación donde está pasando pues un huracán. Entonces, pues por el momento sí, si nos está tocando la colita, si nos está tocando el cuerpecito, lo que sea, pues ahora sí que ustedes tengan mucha precaución, porque al final de cuentas, ese tipo de desastres naturales o este tipo de cosas que pasan, pues bueno, hay que siempre prestar atención a las calles, a dónde vamos a estar pasando, cuándo, y también estar pendientes de cerrar nuestras ventanitas y todo, para que pues no se nos mojen nuestras cositas y todo. Pero bueno, vamos a seguir con el de Braille y pues bueno, muchísimas gracias a los bandidos por reportarse, y el bandido que nos mandó su audio con su chiste malo excelente es de nuestro amigo Andrés González desde el Didi. Muchísimas gracias.
0: ¡Ay, Andrés! Te mandamos un beso, abrazo y apapacho. Gracias, corazón, por estar en contacto con nosotros.
1: Thank you, corazón de lana.
0: Oigan, que por cierto, recordando que hoy es viernes, fin de semana, andamos con muchas eventualidades porque, pues ya saben, ¿no? El clima que siempre nos sorprende aquí en Tuxtla Gutiérrez. Ayer una lluvia increíble por toda la ciudad de Tuxtla Gutiérrez. El día de hoy, pues parece que va a ser igual porque, pues hay una rachita por un huracán precisamente.
1: Así
0: que
1: es.
0: Está haciendo de las suyas aquí en el sureste. Así que, pues, por ahí ustedes tienen que estar muy, muy, muy bien alertas por si llueve, ya saben, las recomendaciones, la sombrilla, el impermeable, las botas de lluvia y demás, para que no los agarre en curva estas lluvias. El día de hoy, pues, no va a ser la excepción porque ya vimos que se está nublando, entonces posiblemente en un ratillo más, pues, se suelte la lluvecita rica, y ya saben que estamos en temporadas de ciclones, de huracanes, de muchas eventualidades de ese tipo, ¿no? Pero bueno, sigan mandando su mensajito.
1: Que de hecho, hablando justamente de eso, del clima, vámonos un poquito a hablar del clima antes de seguir saludando a los bandidos. Pero bueno, vamos a continuar. Denos chancecito, porque tenemos muchas sorpresas también. No se preocupen, quédense con nosotros, no le vayan a cambiar. Y vámonos a un pequeño corte. No tardamos, de verdad. Vamos de boliche cuichi, como dice la bandida mayor.
0: Así es, vámonos de boliche cuichi. Ya son las 3:20 a través de la frecuencia del 96.1 FM con toda la actitud en
1: Cabina 40.
0: Oh yeah. Wow.
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0: Bandidos, bandidas, regresamos con más. Ya son las 3:29. Y antes, mi querida bandida, yo quiero contar otro chiste, porque hoy es viernes de chistes malos, pero que de alguna otra forma, pues te dan risa, ¿no?
1: Pues va, hashtag chistes malos.
0: Dice, hola, estudié dos carreras, matemáticas y fisioterapia. Uh-huh. Dice, ¿cuánto es 3x5? Y dice, es 15.
1: ¡Ay, está mi risa!
0: ¡Ríase, hombre! ¡Ríase! 961.
1: El viernes.
0: 961-615-0489. Manda tu chiste malo, pero que da risa, a nuestro mensajero. 961-615-0489. Y es momento de leer ahora sí que nuestros mensajes de la banda banderola. Los bandidillos y bandidillas que andan haciendo de las suyas aquí en Tuxtla Gutiérrez. ¡Ay! Y fuera de Tuxtla Gutiérrez.
1: Aquí nos dice, hola, saludos. Llevo un mes escuchando su programa y la verdad es que tienen algo increíble. Son geniales. Felicidades de parte de Mitch.
0: ¡Ay, Mitch! Me encanta el nombre Mitch. Mitch. Es muy bonito, Mitch.
1: Es como...
0: suena...
1: a mí me suena como, fuerte, como algo que compras en el súper y es así premium. Ajá, y dice, ¿verdad? Mitch.
0: Mitch. ¡Ay! ¡Mitch, sí, precioso! Te mandamos, bandidillo. ¡Mua! ¡Mua! Beso, abrazo y apapacho y buena vibra donde quiera que estés escuchando.
1: Muchísimas gracias por escucharnos. Aquí nos dice... hola, quiero mandar un saludo a mi amiga Roxy Lenojona, que está peleada con su amiga Galactea, y a nuestra amiga Carito. ¡Saludos, saludos!
0: ¡Saluditos, saluditos!
1: Aquí tenemos también otro mensajito. ¡Ay, ellos! Mira, bien al tiro, pues así me gusta. Dice, hola, bandidas, ya reportándose el club de fans de Enjambre Escuchas para que nos manden saludos, pero por su pollo que yes, saludos al club de fans de Enjambre Escuchas. ¡Mua! Beso, abrazo y apapacho, y muchísimas gracias por estarnos sintonizando. El día de hoy recuerden que tenemos sorpresillas, tenemos cosas que tenemos un pollito que comernos, tenemos algo pendiente entre ustedes y nosotras, bandidos. Así es, así que por eso también les vamos a hacer una pequeña invitación. ¿Cuál será esa pequeña invitación, bandida mayor?
0: La verdad es que esa pequeña gran invitación es que obviamente nos sigan el día de hoy en punto de las 4:00 de la tarde, porque vamos a estar transmitiendo completamente en vivo en nuestro Facebook Live y en nuestro TikTok. Búscanos como Los 40 Music, obviamente aquí en Cabina 40. Nos vas a buscar como Los 40, Tuxtla 96.1 FM. Y mira, ahí vamos a estar conectadísima. Y ya saben, denle mucho amor a nuestras páginas y activen las notificaciones, porque cuando tengamos algún evento o algo así de mucha relevancia, ustedes serán los primeros en entrarse, porque obviamente les va a llegar la notification, la notificación.
1: Así es, ustedes ya saben cómo se pone allá el desmoder en el live y todo, pero bueno, ¿por qué no? Vámonos a un pequeño corte.
0: Vámonos a un corte, lo que quieras, Santi. Vámonos y regresamos con más a través de la frecuencia del 96.1 FM con toda la actitud de...
1: ¡Cabina 40!
0: ¡Boom! ¿No? ¡Wow!
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2: Son las 3:33.
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0: Adiós, bandidas, ya son exactamente las 3:44, donde andan circulando en las calles de Tuxtla Gutiérrez, que por cierto mandamos beso, abrazo y apapacho a toda la gente que nos escucha desde el trabajo, desde el TX, desde plataformas, desde el transporte público, carro particular, motocicleta, bicicleta, y ya saben mi recomendación, siempre, siempre les voy a hacer esta recomendación, un ojo al gato y otro al garabato para poder evitar accidentes.
1: Yeah, yeah, la muñeca fea, pero ahora sí, lo que les prometimos, porque lo prometido es deuda, váyame la redundancia, y así es, el día de hoy vamos a tener chubascos tormentosos, con cielo parcialmente nuboso, y con temperaturas en torno a los 30 grados centígrados. Durante la noche parece ser que la cosa se va a calmar un poquito, porque va a haber lluvia débil, con un cielo parcialmente nuboso, con temperaturas cercanas a los 25 grados centígrados, y con vientos a lo largo del día, con una velocidad media de 4 kilómetros por hora. De mientras, tenemos una sensación térmica de 37 grados y tenemos un índice de calidad del aire moderada. Así que ustedes saben si salir, si orearse, si estarse en su cuevita bien a gusto o quedarse de mientras en el trabajo.
0: Tengan cuidado con la tormenta. Tengan cuidado con la tormentuchis. Pero bueno, sigan mandando su chiste malo, pero que hace reír. ¿A qué número, bandida?
1: A 961-61-504-89. ¡Wow! 961-61-504-89. Así es, ese es el número en cabina. Y recuerden que nuestro hashtag de hoy es...
0: Es nada más y nada menos que chistes malos, pero que te hacen reír.
1: Así es, ¿no?
0: Así que ya sabes. Recordando, vamos. Línea 40 activa.
1: Claro que sí, 961-61-504-89. Recuérdenlo bien, anótenlo y todo. Y les volvemos a hacer la invitación a nuestro live en Facebook y en TikTok. Nos encuentran como Los 40 Tuxtla 96.1 FM. Y también para invitarlos a escucharnos, no solamente desde sus casitas, desde su carro particular, desde el transporte público. No. También nos pueden escuchar desde Alexa o también desde nuestra página www.radionucleo.com. Desde ahí pueden bajar la aplicación y no solamente nos escuchan a nosotras, las bandidas, sino que nos escuchan también a nuestras estaciones hermanas. Muchas thank yous.
0: Claro de que yes, ya son las 3:47 y antes de irnos a música, ¿tú sabes de qué murió el capitán Jack Sparrow?
1: ¿De qué?
0: De un disparo. ¡Que llore, que llore! ¡Vámonos con música, bandidos! A través de la frecuencia del 96.1 FM, control de la actitud. Esto que es de mi papi precioso, hermoso, Ricky Martin, y lleva por nombre Adiós. 3:47 a través de la frecuencia del 96.1 FM, con toda la actitud.
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0: Disparo.

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1: Bandidos, bandidas, regresamos con más 3:58 minutos. Estén súper pendientes porque a las 4 ya casi vamos a tener una entrevista muy especial. ¿Se acuerdan que ayer tuvimos una información bastante completa? Bueno, pues para la gente que no nos escuchó, va de nueva cuenta esta información porque de verdad, créanme, es súper importante para todos los integrantes de la familia. Y tampoco mi bandida escuchó el día de ayer, mi bandida menor, Santi. Así que también le vamos a dar la información a Santi porque ella también tiene que estar enterada. Mi querida bandida, nuestros amigos de laboratorio Bomuca van a estar con nosotros en exclusiva con una información bastante interesante en entrevista, así que en breve nos estaremos conectando. De igual forma, invitarlos que punto de las 4 y cachito de la tarde se vayan conectando a nuestro Facebook Live y a nuestro TikTok porque hoy se va el otro meet and greet de nada más y nada menos que
2: de Enjambre. Así es. Y pues bueno, pues ahora sí que les invitamos a estar muy al pendientes justamente para que pues también estén listos con las preguntas y todo. Que estén listos con las preguntas y todo para que pues bueno, se ganen su meet and greet. Y recuerden que no solamente pues bueno, vamos a estar con el meet and greet, sino que también vamos a estar platicando, vamos a estar ahí echando el desmother, sintiendo el viernes en nuestras venas. Ustedes ya se la saben, ¿no? Pero no solamente eso, sino que también tenemos otras sorpresillas más. Entonces, ustedes estén al pendiente en punto de las 4. Ya te la you know. Así que pues bueno, son las 4 en punto y pues bueno, ¿qué más? ¿Qué más, Vanida? ¿Qué más? ¿Qué otra sorpresa se viene?
1: ¿Qué más? Uy, se vienen muchas sorpresas. Pero mientras tanto, vamos a despedir nuestra primera hora a través de la frecuencia del 96.1 FM con toda la actitud en
2: Cabina 40.
1: Oh, yeah.
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0: Las 4 con un minuto.
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1: Son las 4 con 2 minutos.
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1: Bye. Bandidos, bandidas, ya estamos de vuelta de nueva cuenta. Muchísimas gracias para todos los que ya están sintonizando la frecuencia del 96.1. Recordándoles que ya estamos en nuestra segunda hora de programa. Y es por eso que ahora sí, recuerden que hace un momento les decía que traemos mucha información importante para toda la familia. Y ayer nuestra bandida Santi pues no estuvo presente. Así que el día de hoy vamos a conocer toda esta información. Y también para toda la gente que el día de ayer no tuvo la oportunidad de podernos escuchar por X, Y motivo. Pero que el día de hoy, miren, están más que al 100% porque ya es viernes, fin de semana, y aparte déjame decirte que pues ya iniciaron clases, tenemos que ponerles un lunch nutritivo a nuestros pequeñitos. Y hablando de todo lo nutritivo, de todo lo que tenemos que conocer, vamos a darle la bienvenida el día de hoy al licenciado Gabriel González, gerente de ventas de Laboratorios Bomuca, el cual nos va a hablar y a platicar un poquito acerca del tema fundamental para la salud y la nutrición. Escuchen muy bien, la importancia de consumir probióticos y prebióticos en nuestro día a día. Así que, Lick, muy buenas tardes. Y bueno, para empezar ya de lleno, quisiéramos preguntarle qué son los probióticos.
11: Buenas tardes, muchas gracias por la invitación a ti y a todo tu público. Los probióticos son básicamente microorganismos vivos, es decir, bacterias beneficiosas que al consumirse en cantidades adecuadas pueden aportar grandes beneficios a nuestra salud, principalmente a la salud digestiva, ya que ayudan a mantener un equilibrio saludable en nuestra microbiota intestinal.
1: Excelente, Lick. Ahora bien, ¿qué es la microbiota intestinal?
11: Perfecto, mira, la microbiota intestinal es el conjunto de bacterias que habitan a lo largo del sistema digestivo. Esta comunidad participa en procesos muy importantes como la digestión de ciertos componentes en los alimentos y la interacción con otro sistema inmune.
1: Así es, Lick. Y bueno, ahora que ya conocemos estos términos, entonces, ¿qué son los prebióticos?
11: Ok, los prebióticos, a diferencia de los probióticos, son sustancias utilizadas de forma selectiva por estos microorganismos de la microbiota, ya que no son digeribles por el ser humano, y la diferencia pues es bastante sencilla. Prácticamente los probióticos son los microorganismos vivos beneficiosos, mientras que los prebióticos son el alimento que ayuda a favorecerlos, es decir, el combustible de ellos.
1: ¡Órale! La verdad es que es una información bastante interesante. Ahora, muy bien, muy clarísima la información, Lick. 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
11: 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exceso de gases, inflamación, diarrea, cualquier otro síntoma asociado, ya que su fórmula mejora el tránsito intestinal y la absorción de nutrientes, fortaleciendo el sistema inmune y disminuyendo la inflamación. 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Y es seguro para personas con diabetes e hipertensión o incluso problemas cardiovasculares. Su dosis es muy sencilla, es una cápsula por día con o sin alimentos, y la recomendación siempre es acompañarlo con un estilo de vida saludable y ejercicio regular.
1: Perfecto, Lick. La verdad es que todo esto es una información bastante completa para todos aquellos que desconocemos ciertos términos y que de alguna u otra forma tenemos que incluirlos en nuestro día a día. Muchísimas gracias y bueno, también gracias por acompañarnos y explicarnos de una manera tan sencilla este interesante tema. ¿Algo más que quiera agregar a nuestros radioescuchas antes de finalizar?
11: Al contrario, muchas gracias a ustedes. Ha sido un placer hablarles sobre la importancia de cuidar nuestra salud digestiva. 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
1: Excelente, muchísimas gracias al licenciado Gabriel González, gerente de ventas de Laboratorios Bomuca. Muchas, muchas gracias, Lick, que tenga un excelente inicio de fin de semana.
11: Al contrario, estamos a la orden, gracias.
1: Perfecto. Ahora sí, señoras y señores, continuemos con más. Ya son las 4:08. Los vamos a dejar con buena música a través de la frecuencia del 96.1 FM con toda la actitud en Cabina 40.

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1: Bandidos, bandidas, bienvenidos a esta super segunda hora entre entrevista, información y demás. Ya estamos completamente en vivo, las 4:29, saludándolos desde Cabina 40, a toda la gente que ya está conectada a través de nuestro Facebook Live, de nuestro TikTok. Les mandamos beso, abrazo y apapacho. Es momento para toda la gente que está conectada ahoritita en nuestro Facebook Live y en el TikTok que comenten presente. ¿Por qué? Porque vamos a lanzar ahorita la pregunta para que te puedas llevar el meet and greet. Recuerden que ya es el único meet and greet para que puedan tomarse la foto oficial con Enjambre.
2: Así es la última oportunidad.
1: Ahorita vamos a lanzar la pregunta, ¿ok? Si te sabes la respuesta, tendrás que marcar al 961-61-50489. Pero ojo porque nos están viendo y mucho oído porque nos están escuchando. Cuando marquen y nosotros digamos los 40 buena tarde, ustedes, el número es 961-61-50489. Nosotros vamos a decir los 40 buena tarde y ustedes en automático se van a echar un grito así bien poderoso, como así de literal de fan, ¿ok? Literal de fan. Y nos tienen que decir, soy Juan Perenganita y estoy en el live, ¿ok? Si no están en el live y van a participar, lo siento mucho, no podrán llevarse su meet and greet, ¿ok? Porque tienen que estar presentes en el live, por eso les estoy diciendo ahorita, pongan presente, para que cuando ustedes ahorita sepan la respuesta, marquen a cabina al 961-61-50489 y se peguen así un grito bien locochón de fan y nos digan, soy fulanita de tal, así estoy en el Facebook Live, en el TikTok y ya sabemos, y ahí vamos a buscar, sí, mira, aquí está conectada. Vas a tener el derecho de participar. Punto número dos, ya tienes que tener tu boleto en mano, ¿ok? No importa la zona en donde vayas a disfrutar de este concierto, ya tienes que tener boleto en mano. Y punto número tres, pues contestar correctamente. Ahora sí, vamos a lanzar la pregunta porque ya son las 4:31 y así después es. El tiempo se nos va de bolichicuichi. Así que, así, mi querida vamos. Santi, lanzamos la pregunta y cuando yo diga, es momento de marcar, marcan porque tengo ocupada la línea telefónica. Va. No me vayan a querer hacer trampa porque tengo ocupada la línea telefónica.
2: Claro que yes. Pues bueno, aquí nuestros bandidos se están manifestando. Muchísimas gracias. A Briz, a Hola Soy Fati, a Mark, a Ali, a Kamaku, a Diego. Y pues bueno, vamos con la pregunta, mi querida bandida mayor. La pregunta es...
1: ¿Así es?
2: Sí.
1: No va a entrar, ahorita no va a entrar porque tengo descolgada la línea telefónica precisamente para que todo sea parejito. En cuanto Santi lance la pregunta y se sabe la respuesta, yo en automático le doy plum y descuelgo línea telefónica para que pueda entrar su llamada.
2: Así ¿okay? es, o sea que ya tengan anotado el número para ya llamar, ¿ok? La pregunta es...
1: Así, pero de volada, y es uno.
2: Sí, pues, ahí sí. La pregunta es, ¿en qué año... se lanzó la canción Making It Back?
1: Ahí está. Y corre su tiempo. Ahora ya pueden marcar 961-61-50489. Vamos a ver quién está en línea telefónica. Los 40, buena tarde.
3: Bueno. ¿Me escuchas?
4: Sí, te escucho.
2: ¡Eso!
4: ¿Con quién tenemos el gusto?
3: Mi nombre es Osvaldo Cruz.
4: ¿Con quién?
3: Osvaldo Cruz.
4: ¿Osvaldo Cruz?
3: Sí.
4: ¿En dónde estás conectado? ¿En Facebook o en TikTok?
3: En Facebook.
4: En Facebook. A ver, vamos a checar mi interventora.
2: A ver, en Facebook.
4: En Facebook.
2: Ajá. Osvaldo Cruz.
4: A ver, escríbenos presente, rápido.
3: ¿Presente? Voy.
2: Ya, aquí está. ¡Excelente!
4: ¡Excelente, Osvaldo! Va tu pregunta.
2: ¿En qué año se lanzó la canción Making It Back?
3: 2010.
2: ¡Eso! ¡Se nos fue el Meet and Greet.
1: Muchas felicidades, Osvaldo. Mira, de Bolinche y Cuiche te llevaste el Meet and Greet. Muchísimas gracias, bandido. No seas malito, escríbenos en el WhatsApp al 961, es el mismo número, pero en WhatsApp, tu nombre completito para ponernos de acuerdo el día de mañana donde nos vamos a ver, en qué parte del recinto, para que te puedas tomar la foto oficial. ¿Sale, vale? Ya tienes boleto en mano, ¿verdad?
3: Sí, ya tengo boleto en mano. Ya.
1: Perfecto. Entonces, escríbenos al WhatsApp, nombre completo, y ahorita estamos con la lista de los que ya ganaron su Meet and Greet para que nos comuniquemos con ustedes y tomemos el horario y el lugar en donde van a estar, ¿ok?
3: Ok, perfecto. Muchas gracias, de verdad.
2: Gracias a ti, bandido.
1: ¡Perfecto! Oigan, no se desconecten todavía, ¿eh? No se desconecten, no agarren coraje, no agarren coraje porque ahora
2: ¡ay,
1: sí!
2: ¡Ay, ahora sí te viene lo bueno, bueno! ¡Ay, Dios! Bandidos, bandidas, eso sí, una cosa. Que conste que nosotras no estamos viendo nada ni así, o sea, mira, nosotras solamente los abrimos y
1: ahora,
2: ya.
1: Ahora los teléfonos nos los pusieron así, o sea, siempre estamos como selfie y ahora nuestra querida Majo, que por cierto no la saludamos, bienvenida a nuestro Facebook Live y al TikTok, ahora Majo los volteó, ahora Majo es la que está viendo los mensajes, ¿okay?
2: Así es.
1: Entonces nosotras no estamos viendo absolutamente nada y no se desconecten porque traemos regalos. ¿Qué creen que traemos ahora? Ay,
2: es lo que nos han estado pidiendo desde hace varios días. ¿Qué creen?
1: ¿Qué creen?
2: Estamos regalando boletos.
1: Así es, se van accesos sencillos ahorita.
2: ¡Sí!
1: Somos mañosas, somos bandidas, así que ahorita...
2: Somos tremendas,
1: así que ahorita se van a ir accesos sencillos para la gente que también está conectada y la gente que nos está sintonizando, ¿ok? Vamos a ser claras de una vez. Se van a ir dos accesos sencillos a través de redes sociales. Vamos a lanzar en las redes sociales la pregunta, ¿ok? Uh-huh. Cuando regresemos al aire, obviamente la gente que nos está sintonizando no va a escuchar la pregunta, ¿ok?
2: Perla, muchas gracias por tu rosón.
1: Muchas gracias. Te debemos el baile ahorita porque andamos en corretiza, pero tranquila. Muchas gracias. Y bueno, ¿en qué me quedé? Bueno, vamos a lanzar la pregunta a través de las redes sociales a todos los que están conectados para que tengan la oportunidad de participar, ¿ok?
2: Así
1: y les
2: es.
1: Vamos a dar como el tiempecito así bien chévere, qué chévere. Y al regresar al aire, vamos a activar línea telefónica para que si tú tienes la respuesta, nos marquen. Recuerden, es la llamada que entre. O sea, yo así no puedo es. Controlar. Ah, esta no voy a contestar, esta sí, esta... No.
2: Es
1: nosotros, la llamada que entre.
2: Así ¿okay? es, nosotros no somos ni call center, ni elegimos quién sí, quién no. Aquí, así la verdad, quien caiga.
1: Y si respondió bien, así respondió bien.
2: Entonces, ¿okay? Aquí a los bandidos que todavía no nos están ni siguiendo, ni escuchando, ni viendo en nuestro TikTok, ni en nuestro live de Facebook, les hago la invitación a seguirnos como los 40 Tuxtla 96.1 FM, no solamente para que platiquemos y echemos un ratillo ahí divirtiéndonos y todo, sino que también para que participen para sus boletos. Así que, como lo escucharon de la bandida mayor, esténse al pendiente.
1: Se van dos accesos en redes sociales. ¿Qué quiere decir que se van en redes sociales? Que lanzamos la pregunta aquí en las redes sociales y se van automáticamente a marcarnos para que pueda salir al aire su respuesta, ¿ok? Y se va un acceso para los que nos están escuchando y por alguna razón, XY motivo, no se pueden conectar con nosotras, también tengan la oportunidad de participar vía telefónica, ¿ok? Pero se van dos en redes sociales, así que la gente que no está conectada no, y que nos está escuchando no va a poder escuchar estas dos preguntas.
2: Así es.
1: Más al ratito, pues ya se va el último, ¿ok? Son
2: así
1: tres
2: es.
1: Accesos que tenemos ahorita, tres accesos sencillos. Así que mientras tanto, bandidos, bandidas, quédense ahí, vamos a echar el cotorreo, nos vamos a ir a pausa, pero regresando de esta pausa, ustedes ya tienen que tener la respuesta correcta de la siguiente pregunta que en un momento más vamos a lanzar. Mientras tanto, vámonos a un pequeño corte, pero regresamos con más a través de la frecuencia del 96.1 FM con toda la actitud de...
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6: Las 4 con 38 minutos.
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0: Bandidos, bandidas, regresamos con más, las 4:48. Y para la gente que está conectada en nuestro Facebook Live y TikTok, es momento de... Ya activé línea telefónica, puedes marcar. Ya sabes, ya soltamos la pregunta, así que si sabes la respuesta, ahí está. Vamos a ver quién está en la línea telefónica. Ahora sí que todo lo va a hacer la bandida menor para que vean que sí se escucha. Ahí va.
1: Hello, los 40, buena tarde.
2: Maestro de
1: preescolar. Hello, los 40, buena tarde. Ok, excelente, bravo.
0: Ven que sí se escucha. A ver, bandido. ¿Con quién tenemos el gusto, bandido?
3: Ven que sí se escucha. A ver, bandido. ¿Con quién tenemos el gusto, bandido?
1: Bandido.
2: Con Marco Abraham.
0: ¿Con quién?
2: Con Marco Abraham.
3: Bandido.
0: Marco Abraham. Tengo que apagar mi micro, chavos, para que se escuche. Ahí van a ver.
3: Marco Abraham. Tengo que apagar mi micro, chavos, para que se escuche. Ahí van a ver.
1: ¿Desde dónde nos estás viendo, Marco Abraham?
2: Desde TikTok.
1: Excelente.
4: Si se supo la respuesta, pues quiere decir que...
3: Muy bien, excelente.
1: Ok, bandido, una. Ok, a ver, Marco Abraham, mándanos un presente, por favor.
3: Marco Abraham, mándanos un presente, por favor.
0: O sea, escrito, no vais a pensar que queremos rosas y eso. No, no, no, no, no, escrito, o sea, presente.
3: Escrito. Escrito, no vais a pensar que queremos
2: rostro.
3: No, no, no, no, no,
2: no, no, no, no,
3: no, no,
1: Mark. ¿Ya? Ok, perfecto. A ver, Mark, nada más mándanos tu nombre completo al 961-6150489, por favor. Mándanos tu nombre completo y recuerda que para pasar a recoger tu boleto necesitas copia de tu identificación, ¿va?
3: Boleto, necesitas copia de tu identificación, ¿va?
2: Ah, es que soy menor de edad.
1: Menor de edad, híjole.
0: Híjole, discúlpame, entonces no podemos, tienes que ser mayor de edad, ¿ok? Tienes que ser mayor de edad, entonces lo siento muchísimo, digo, sí puedes. Son reglas que tenemos aquí en cabina que para todo, para toda mecánica tienes que ser mayor de edad, ¿sale? ¿Vale? Pero si alguien puede participar.

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0: Señoras y señores, ya estamos transmitiendo completamente en vivo las 4:53. Es momento de que de desbloquear línea telefónica. Marca ahora. Ya saben la pregunta, llamen, si saben la respuesta,
1: llamen,
0: marca.
1: Llamen.
0: 961.
1: ¡Estamos!
0: ¡Me ganaron! Vamos a ver quién está. ¡Vámonos, bandida!
1: ¡Vámonos! ¡Aló, los 40, buena tarde! Tu grito, bandido. ¿Por qué estás triste? ¿Bandido?
2: Ya, lo siento mucho.
0: A ver, lo siento mucho. Creo que no ha quedado claro. Voy a descolgar línea telefónica. Recuerden que si ustedes marcan, no tienen que decir hola, bueno, con quien tengo el gusto. Es respuesta directa y ya, ¿ok? Ustedes, nosotros vamos a decir los 40, buena tarde, y ustedes en automático 4 o 5, la respuesta correcta. Es un ejemplo que yo les estoy dando, pero tienen que dar la respuesta correcta, no hola ni buena tarde. Es respuesta correcta, ¿ok? Así que vamos a descolgar en ese momento. Ya está descolgada la línea telefónica.
1: Llamen.
0: Ahí está. Eso. Vamos a ver quién está en la línea telefónica.
1: Hello, los 40, buena tarde.
3: No te va a gustar.
1: ¡Eso! ¡Bravo! ¿Con quién tenemos el gusto, bandida?
3: Con Claudia Velázquez.
1: ¿Con quién?
3: Hola.
1: ¿Con quién tenemos el gusto, bandida?
3: Con Claudia Velázquez Aguilar.
1: Eso, ¿desde dónde nos estás viendo?
3: Sí, te estoy viendo, estoy en live.
1: ¿De Facebook o TikTok?
3: De Tuxtla.
1: ¿De Facebook o TikTok?
0: Estoy emocionada de él, la mujer.
1: Bandida, respira un ratito.
0: Me voy a corte porque voy tarde, sale, okay, ahorita platicamos de nueva cuenta, ahorita seguimos platicando. No seas mala, preciosa, mándanos su nombre completito a través de nuestro WhatsApp 96161 para ponernos de acuerdo con el meet and greet, ¿ok? 961-615-0489 en nuestro WhatsApp. Vámonos rápidamente a corte y regresamos con más a través de la frecuencia del 96.1 FM con toda la actitud.
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20: Ya, chamacos, una cosa que ya no tengo vida. Ya son las 5 con 2 minutos. Vamos a ver quién está en la línea telefónica. Los 40, buena tarde.
21: Romero Navejas.
20: ¡Eso!
22: Me encanta la bandida que dice, ¡buen Romeo Navejas!
20: Eso, me gusta, así me gusta, así me gusta, bandida. Mira, así. Así. ¿Con quién tenemos el gusto, bandida?
21: Sinaí Ferrera.
20: No seas malita, mándanos su nombre completito en nuestro WhatsApp para ponernos de acuerdo contigo, para que recojas tu boleto el día de mañana, para darte horario y obviamente será aquí en las instalaciones de Radio Núcleo. No olvides copia de tu identificación, ¿vale? Pero manda tu nombre completo en el WhatsApp, porfa.
21: ¿Es el mismo número?
20: Claro que sí. Sí, preciosa, es el mismo número, pero en WhatsApp, ¿va?
21: Perfecto.
20: ¡Felicidades, bandida! ¡Woo! Ella es fan de Hueso Colorado. Te mandamos besos, abrazo y apapacho, bandida.
21: ¡Mua! Gracias.
20: Una cosa que yo soy un pulpo, yo aquí
23: me fascina escucharlos felices.
20: Apago mi micro, abro mi micro y ya no sé qué hacer, Vamos con la siguiente pregunta. Ya se fueron los dos de redes sociales, ¿verdad?
23: Así es, solamente estamos esperando el mensaje de la bandida para que lo anotemos, no se preocupen.
20: Perfecto, entonces ya se fueron. A ver, ya se fue el meet and greet, ya se fueron los dos accesos. Ahora vamos con el acceso que se va a ir al aire, ¿ok? Así que lanza la pregunta de una vez, bandida, para que la primera persona que ahorita marque ya saben qué es lo que tiene que hacer. Va. Nosotros decimos los 40, buena tarde, y ustedes en automático dan la respuesta. Nada de bueno, buenas tardes. Si dicen bueno, buena tarde,
23: bye.
20: Les cuelgo.
23: Ahí va.
20: ¿Ok? Les cuelgo. Así que lanza la pregunta, mi querida bandida.
23: La pregunta es, pongan mucha atención, bandidos, ¿cómo se llama el primer álbum en vivo?
20: Desconecto. ¡Abrimos! Línea telefónica. Ahora. Right now.
23: ¡Ay!
20: A ver. Los 40, buena tarde.
23: Los 40, buena tarde.
20: Lo siento mucho, mamacita. Lo siento mucho. Es fast. Bájenle a su radio, hombre. A ver quién está en la línea telefónica. Los 40, buena tarde.
21: Noches de salón.
20: ¡Eso! ¡Oh! ¡Bravo! ¡Oh! ¿Con quién tenemos el gusto?
21: Con Beatriz González.
20: Beatriz González. No seas malita, Beatriz. Mándanos tu nombre completito en el WhatsApp. Mismo número, pero en WhatsApp, para que recojas tu boleto el día de mañana con copia de tu identificación de 9 de la mañana a 2 de la tarde, ¿ok?
23: ¡Felicidades, bandida! ¡Beso, abrazo y apapacho! ¡Mua!
20: La bandida. ¡Cuánta emoción! Bueno, ya nos tenemos que ir, bandidos, bandidas. Muchísimas gracias a toda la banderola que estuvo con nosotras conectadas. De verdad que fue una locura. Yo aquí, mira, controlando línea telefónica, controlando controles, que si se encendía, que se apagaba el micro, que no se escuchaba. ¡Ay, una cosa
23: de
20: bárbaro!
23: ¡Tocho morocho,
20: ya
23: de
20: no
23: veras!
20: ¡Ya no quiero nada, hombre! ¡Ya no quiero nada!
23: ¡Ay, ay, ay!
20: Lo siento.
22: pero ya voy tarde a mi siguiente hora. Así que muchísimas gracias, bandidos, bandidas. Es un placer, Magma, sea haber estado con ustedes delante o detrás de los micrófonos, delante o detrás de la pantalla. Soy Jessy García. Muchísimas gracias, mi querida Santi.
23: Muchísimas gracias. Perdón, es que yo estoy anotando, disculpen.
22: Ay, no, bye.
23: Ay, discúlpenme.
22: Bye, ya nos tenemos que ir.
23: Ya nos tenemos que ir. Muchísimas gracias a los que están en TikTok, en Facebook y a los que nos están escuchando. Muchas gracias. Nos escuchamos hasta el lunes.
22: Hasta el lunes y mañana nos vemos en este gran concierto de Enjambre. A través de la frecuencia del 96.1 FM con toda la actitud en
23: Cabina 40.
22: No nos resta más que decir.
23: Adiós.
22: Se lo piden en celular. Bye.
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24: Las 5 con 7 minutos.
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5: Las 5 con 32 minutos.
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1: 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You wanna try it again? ¡Sí! ¡Intentamos una vez más!

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